0: prometo. Ahorita que dijo vamos a continuar, ¿qué quiere decir eso?
1: Pues que vamos a seguir, ¿no?
0: Pues sí, pero se estaba tardando. Yo sé que anda malo del estómago y el baño no tiene la culpa. Pero, por favor, uno por uno. Primero fue Victorino y luego se tardó como 15 minutos ahí en el baño. Ya la taza está pidiendo auxilio, don Beto. Y luego, después de los 15 minutos de Victorino, ahí va usted. Otros 15 minutos. ¿Qué creen que esté? Tan lindo es comer y luego ustedes tener que ir. Así como le digo, tan lindo que es comer y usted ir y tirar todo.
1: Bueno, ya pues. Vamos a platicar lo que todos los días a esta hora platicamos. ¿Quién de los artistas, bueno, algunos que conocemos y otros que vamos a conocer, pero quiénes de los artistas en un día como hoy celebran su cumpleaños o bien se los adelantaron ya? Y también pues contaremos si algo pasó en un día como hoy que sea a conocer, pero quiénes de los artistas en un día como hoy celebran su cumpleaños o bien se los adelantaron ya. Y también pues contaremos si algo pasó en un día como hoy que sea interesante dentro del medio artístico. ¿Le parece bien?
0: Todo me parece bien, excepto que ya le llegó la tifoidea.
1: ¿Ya me llegó la tifoidea? ¿Qué es eso?
0: Pues así le puse de cariño a doña Kika, pero...
1: Le voy a decir que usted le dijo tifoidea.
0: No, dígale otra enfermedad un poquito más, más noble. Dígale que yo dije que ya estaba llegando, no la tifoidea, la poliomielitis. Como dijo Victorino, o que está llegando el COVID-20.
1: El COVID-19. Ah, no, pero ese ya llegó y se fue. Ya llegó el otro, pues. Hoy, Victorino, creo que tienes la lista correcta. Vamos a platicar de un artista que yo creo que has oído, porque yo no he tenido el gusto de conocerlo, porque ya se murió. Murió en 1994. Pero no lo conocí. Sé quién es. He leído de él. Su voz me encanta. Y sus canciones también. ¿A quién me refiero?
2: Humberto, te refieres exactamente al cantante italiano y actor Domenico Modugno. En 1957 gana el Festival de San Remo con la canción Ne Blu de Pinto de Blu.

0: en otras palabras, Volaré. Y es traducida a varios idiomas y gana un Grammy en 1958 tras presentarse el prestigioso certamen italiano. Además, es el primer tema en este idioma que se corona en la lista americana de Billboard. Nace un 9 de enero de 1928.
1: Yo había escuchado que su apellido era Monduño. Domenico Monduño.
0: Bueno, en inglés posiblemente, o en español.
1: No, en español sería Modugno, pero no es, acuérdate que este es, ¿qué? Italiano,
0: italiano,
1: ¿no? Ah, entonces es Domenico Modugno, famoso por cantar la canción que mencionaste que se llama Volaré. Fíjate que compró un Ferrari con sus primeras ganancias del éxito mundial, pero lo estrelló poco después. Fíjate lo que da una buena canción que se hace viral. El éxito Volaré le dio dinero para comprar su primer carro y fue un simple Ferrari. Ay, no más. El legendario artista italiano también ganó 4 veces el Festival de San Remo. Hizo carrera en el cine y la política y tiene una estatua de bronce en su honor mirando al mar en su pueblo natal. Polignano. Amare, Polignano Amare, no, algo tienen que decir eso. Pero bueno, son, como se dice, algunas cosas curiosas de él. Este éxito de Volare, que ahorita lo vamos a poner, dice, ne blu dipinto di blu, volare, volare, volare.
2: ¿Me hace el favor de no cantar, por favor?
1: Es para que recuerden la canción.
2: Pero cántela bien. Así, por ejemplo, mire. Di blu, di pinto, di blu. Di blu, di pinto, di blu.
1: Bueno, usted la entona mejor que yo, pero últimamente, ¿qué le importa? Esta canción, él quedó sorpresivamente en tercer lugar en el Festival de Eurovisión en 1958, pero ganó 2 premios Grammy y vendió más de 22 millones de copias en todo el mundo. Si le tocara $1
0: por copia,
1: serían 22 millones, pero no le toca $1 por copia.
0: ¿Le toca más?
1: Claro, hay que investigar cuánto recibe un artista por la venta de cada uno de sus éxitos.
0: Entonces, como quien dice que Chencho ya faría millonario con todas las canciones que ha hecho.
2: Shut up, di blu, di pinto, di blu.
1: Ay, Chencho, tan mamá.
3: Me gustó.
4: Doña Kika le gustó.
3: Buenas tardes.
0: Buenas tardes, doña Kika.
3: Sí,
0: pásale.
3: Me gustó la cancioncita. ¿Cómo va, Chencho?
2: Di blu, di plinto, di blu.
3: Mamón, tan solo mamón.
1: ¿Quieren escuchar este exitazo musical? Aquí está Domenico Modugno cantando Volaré.

0: qué bonita canción, ¿y por qué la quitó, pues, usted, mi queridísimo Robacanciones?
1: No, pues ya era mucho estar oyendo Deep Blue, Deep Pinto Deep Blue, muy bonita, muy bonita, muy bonita.
2: Oye, Humberto, tengo una idea. ¿Por qué Doña Kika y Chencho no cantan esa canción? ¿No se la saben?
0: ¿Cómo? ¿Tú quieres que Doña Kika y Chencho canten Volaré?
2: A ver qué tal le sale.
1: Mire, señor productor, ¿por qué no la canta mejor usted?
2: No, es que por la voz que tiene, me imagino que le va a salir muy bien.
1: Doña Kika, ¿cree usted que podemos aventarnos un pedacito de esa canción?
3: Yo sí me la sé, no como tú.
1: No, no, no. A ver, empiece ahí, Deep Blue, Deep Pinto, Deep Blue, y yo le sigo, André.
3: Ok, complaciendo ese gran auditorio que tenemos y por las tantas llamadas que recibimos, vamos a cantarles un pedacito. Yo empiezo, ¿ok?
1: Órale, doña Kika, que usted empiece. Sale.
2: Ah, no, macho.
3: Estoy afinando, hijo de tono. Estoy afinando, a ver, ahora ahí va. Di blue, di pinto. Di blue. Di pinto di blu.
1: Volare. Cantare. 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
3: Ya cállate, mamón.
0: ¿Ya ves lo que ocasionaste,
2: Victorino? No, pues yo nomás quería saber a ver si podían cantarla.
4: Oye, traes una voz así muy, muy microfónica.
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0: Muy bien, y nosotros continuamos. ¿Estamos listos, doña Kika?
1: ¿Cómo no? Quiero mandar un saludo a todos los que preguntan por mí en su mentada hora, esa de bla bla y wiri wiri, porque todos preguntan por mí. No más que a mí no me gusta salir en pantalla porque yo me quemo.
0: Bueno, ahorita no está en pantalla.
1: Por eso estoy hablando. Apaguen la luz ya. Ya no están en TikTok y ustedes todavía están fregando la cosa. A ver, déjanos, apago la luz. Ya estuvo.
0: Bueno, ya. Ok, ¿qué más?
1: Bueno, siguen con su programita.
0: Sigan con su programita. ¿Sabe de quién vamos a hablar? Yo sé que no la conoce, pero yo estoy curioso en escuchar cómo cantaba. Te voy a decir quién es la que vamos a mencionar ahora. Lidia Ávila.
2: Sí, déjame decirte un poquito más de Lidia Ávila, Humberto. Fíjate que en el año 2008 la cantante Lidia Ávila es coronada como la reina de los trabajadores de limpia y transporte de la primera sección del sindicato en la Plaza de Toros, México, por el oficial mayor Ramón Montaño, en representación del jefe de gobierno capitalino Marcelo Ebrard.
3: Oiga, don Beto, el Víctor ahora sí está en voz de hombre.
0: Sí, ¿verdad? Una voz así gruesa, así impostada.
3: Y dígale que todos los días se enferme así para que se oiga mejor.
0: ¡Ay, la leche! Ni eso te sale.
2: No, ahora ya no.
0: No, ya pareces tú que no vendes leche, parece que vendes tejuino.
2: ¡Ay, tan sabroso el tejuino!
0: Me estás diciendo de Lidia Ávila. Pues fíjate que es famosa, fue famosa cantante y actriz mexicana nacida en 1979 y conocida principalmente por su paso por el grupo pop OV7, antes la Onda Vaselina. Entre sus datos curiosos destacan sus inicios artísticos sin apoyo financiero previo a su faceta como solista y su incursión en la actuación. ¿Cómo ves?
2: No, pues muy bien, Lidia Ávila.
0: Pero no sé si sea la misma la que yo estoy hablando, porque lo que tú mencionaste, no noté que dijiste algo de
2: la reina de los trabajadores.
0: Sí, y en lo que yo estoy leyendo no dice nada de eso. A ver, ¿cómo la podemos identificar? Lilia Ávila.
2: Lidia.
0: Es Lidia.
2: Lidia Ávila.
0: Ávila. A ver, déjame poner otro dato para ver si me da esta misma que tú estás mencionando. Vamos a ver, reina de los trabajadores. Puede ser que con esto, sí, ándale, aquí está. No, pues estamos hablando de otra. Fíjate que dice que en agosto de 2008 la cantante Lidia Ávila fue coronada oficialmente como la reina de los trabajadores de limpia y transporte de la primera sección del sindicato en un evento masivo realizado en la Plaza de Toros de la Ciudad de México. Esa es la que tú mencionaste. El nombre, bueno, recibió la corona y la banda de parte de todos los trabajadores de limpieza del servicio público. Un reconocimiento popular y festivo muy tradicional en los gremios sindicales de México durante esa época. Pero qué lindo detalle, ¿no? Que todos los trabajadores de la limpieza del servicio público la hayan escogido para coronarla como reina de ellos. Y la coronaron. Tuvo sus años en los escenarios. Para el 2008, Lidia ya tenía pues una larga trayectoria artística, habiendo conocido, habiendo crecido en el medio desde su ingreso a la Onda Vaselina. Es la misma entonces.
2: Sí, Y también estuvo en la banda OV7.
0: Ándale.
2: Que canta la canción, o cantaba, porque no sé si la sigue cantando, Mírame a los ojos.
0: Mírame a los ojos. Ah, no, entonces es la misma. Bueno, pues ya saben. Ahora yo rescaté aquí una canción de ella, porque también creo que incursionó en algunas telenovelas, ¿no es así?
2: Sí, sí, sí.
0: ¿Verdad? Pero mira, aquí tengo yo algo de ella. Escuchamos a ver si se trata de ella. Yo creo que sí. La canción se llama ¿Para qué? Con Lidia Ávila.

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1: 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Okidoki. Mi queridísimo Victorino, pues ahí tienes que en 1986 murió un actorazo, un director de cine mexicano muy famoso. Su nombre, Emilio Indio Fernández. Dime poquitito de él.
2: Pues sí, Humberto, como mencionabas a Emilio Indio Fernández, en 1986 muere este actor y director del cine mexicano. Dirige, fíjate, nada más y nada menos que más de 60 películas y participa como actor en un número similar. Destacan títulos como Fol Silvestre, María Candelaria. Se dice que es el modelo que posó desnudo para la Cedric Gibbon cuando crea la efigie del Oscar para instrucciones del zar del Metro Golden Mayer, Luis B. Mayer. Nació un 26 de marzo de 1904.
1: Ándale. Pues fíjate que fue muy famoso director y actor del cine de oro mexicano. Tuvo una vida llena de aventuras, rebelión, anécdotas insólitas,

0: Nació en Mineral del Hondo, un pueblo minero que desapareció por explosiones. Años después, sus amigos buscaron el sitio y colocaron una placa humorística en un mezquite. Era de origen indígena, ¿eh? Su madre era de origen Kikapú, lo cual influyó en su orgullo por la identidad nacional. Y tenía unas facciones de indio, pero que no se podía con ellas.
1: Un indio muy bragao.
0: Un indio bragao. Y fue el modelo para crear la estatuilla de los Oscar. ¿Sabías eso?
1: Sí, sí, sí.
0: A ver qué dice de esto. Modelo del Oscar. Se dice que fue el modelo para la famosa estatuilla de los premios Oscar. Posó desnudo para el escultor George Stanley, por sugerencia de su amiga Dolores del Río.
2: Oiga, ¿por qué se mete usted en lo que no le importa? ¿Qué tiene que estar diciendo que posó desnudo el pobre señor indio Emilio Fernández? Que él pudo haber hecho lo que le dio su gana. Oiga, ¿y cómo estuvo eso que posó desnudo?
0: ¿No está oyendo lo que estoy platicando? Que por sugerencia de su amiga Dolores del Río, él posó desnudo precisamente para que se hiciera la estatuilla del Oscar.
2: Pero yo conozco la estatuilla del Oscar y no se ve. No se ve que está desnudo el Oscar.
0: Pues está desnudo.
2: No, yo por más que le esculqué, yo no vi nada extra ahí. No se ve ningún lapicito por ahí.
1: ¿Le anduvo esculcando, Chento?
2: No le anduve esculcando, andaba viendo. Como yo sé la historia, que posó desnudo, agarré una vez una estatua, pero una estatua no original. Una réplica idéntica, pero no era la... Porque la estatua del Oscar es en oro chapeado. Y esta es idéntica, pero es falsa. Y por más que le buscaba yo a ver si traía sus cartas de identificación, no le encontré nada. Se veían las nachitas así bien, pero por enfrente, ni más paloma, don Beto. ¿Cómo sabemos si fue él?
0: ¿Por qué no me hacen el favor de callarse? Déjeme, le sigo platicando. Trabajó en Hollywood. Trabajó como actor secundario. Fue un extra y doble en California antes de triunfar como cineasta en México.
2: No, pues con esa facha que tenía el indio Fernández no podía trabajar de, ¿cómo se dice? De actorazo, así, de modelo, pues no. Lo ponían así, haciendo papeles secundarios de indio tepuja, de no sé qué. Pero mire, ya que se fue a México, y allá, mire, fue un cineasta de categoría, que hizo grandes artistas, filmó a grandes estrellas, como Dolores del Río, como fulano, sutano, mangano y perengano. Porque si usted quiere saber algo de él, usted dígame. Yo conocí a sus hermanos, a Jaime Fernández, al otro cantante, ¿cómo se llamaba? Pero también hermano, Fernando Fernández.
1: Fernando Fernández, sí.
2: Jaime Fernández. Y tenían creo que una hermana. ¿Usted quién conoció de ellos?
0: Tengo otra anécdota que quiero platicar. Cualquier día en nuestra hora de Wiri Wiri y bla bla en TikTok. Apúntale ahí, Victorino. Anécdota de Jaime Fernández en Plaza Santa Cecilia.
2: No se meta donde no, porque él tiene que platicar lo que no le... Ay, cómo le gusta el chisme. Oiga, don Beto, ¿pero qué pasó con eso?
0: Lo voy a platicar. Ya tenemos 13 o cuántas anécdotas. 14.

0: anécdotas que no he,
1: platicado todavía.
0: Así es de que hágame favor de estar al pendiente, usted que nos oye todos los días, que voy a platicar algo más o menos de Jaime Fernández en Plaza Santa Cecilia. No, hombre, si supieran qué pasó allí.

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1: Eso. Mañana platicamos de mi populacho. Muy bien, bueno, suficientes minutos para platicar de esto que nos está restando. ¿Saben de quién vamos a hablar? De una actriz estadounidense muy conocida. Yo sé que alguna vez tuvieron la oportunidad de escuchar su nombre. Lucille Ball.
2: Ah, ¿cómo no?
1: ¿Usted la conoció?
2: No, pero sí sé quién es. A propósito, ¿quién es?
1: Lucille Ball. Por cierto que, pues, se casó con... ¿Cómo se llamó el esposo?
3: Un esposo cubano.
1: Sí, sí, el cubano. ¿Cómo se llama? ¿Cómo se llama? Ahorita te voy a decir. Desi Arnaz. Pero dime algo de ella.
3: Pues déjame decirte, Humberto, del personaje que tú estás hablando. Es un personaje estadounidense que nació en 1911. Su nombre, Lucille Ball. Por su actuación en la serie de televisión I Love Lucy, se convierte en una de las estrellas más populares de Estados Unidos. Participa en los filmes Roberta, Sombrero de Copa y Síganos la Flota, entre otros. Muere desgraciadamente un 26 de abril de 1989 aquí en Los Ángeles, California.
1: Ok.
3: Lucille Ball.
1: Me voy a apresurar para poner una canción que canta con su esposo, con Desi Arnaz. Pero te platico que ella no era pelirroja, sino castaña. Pero se pintaba el pelo pelirrojo pues para cambiar un poquito su imagen. Exigió que su esposo cubano Desi Arnaz fuera su pareja en la televisión. Y su embarazo real se incluyó en la trama de la serie. Órale, o sea que se aprovechó su embarazo para hacer la comedia en la serie de televisión. Que por cierto, pues fue un éxito. Dice que ella luchaba por su esposo en pantalla. Los ejecutivos de la cadena CBS dudaban en aceptar a su esposo Desi Arnaz, porque tenían el temor que un matrimonio intercultural no fuera bien recibido por la audiencia de la época. No creían que Lucille Ball, al haberse casado con Desi Arnaz, cubano, fuera a funcionar por la audiencia que en ese tiempo pues tenía la época, ¿no? Pero no. Junto a Desi Arnaz fundó la productora Desilu Productions, siendo de los primeros en grabar ante público en vivo con múltiples cámaras en película de 35 milímetros, lo que permitió conservar copias de gran calidad. ¿Cómo ves? Bueno, pues fue una pareja muy exitosa.
3: Me gustó mucho. Me gustaba cómo actuaban cuando salían en el programa I Love Lucy.
1: Y ella estaba muy bonita.
3: Oh, sí.
1: El otro, pues, era cubano, pero simpático. Era simpático, muy, muy formal y todo, pero era precisamente la combinación la que gustaba.
3: Tenía un porte muy, muy fino, así como el tuyo, ¿no?
1: Decía Arnaz, sí, claro. La voz así también muy, muy impostada. Y ella, pues, simpatiquísima. Pero bueno, como ya vamos a finalizar esta hora y luego viene la que grabamos para que la disfruten, les vamos a poner justamente una canción que cantaron Lucy y Ricardo, o sea Ricky. Así le pusieron Ricky de Ciernas. A ver qué tal le salió la canción. Se llama... pues es una canción así cubanita, simpática.

0: bailando en el lugar aquel que había aquí en Los Ángeles, el Catacumbas.
1: ¿Catacumbas?
0: Sí, don Beto, así se llamaba ese lugar,

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1: Eso, eso, eso. 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A los que nos están siguiendo todavía, que han cambiado de TikTok a nuestra plataforma de Luna Star Radio, muchas gracias. Se van a divertir un rato. ¿Por qué? Porque ya tenemos más variedad. Tenemos, por ejemplo, música variada. Tenemos anécdotas, efemérides, noticias, chismes, chistes, sobre todo buen humor. Así es de que, bienvenidos otra vez. Buenas tardes, mi querido Pirulais.
2: Pues muy buenas tardes nuevamente a todo el auditorio que nos escucha día a día. Y hoy es un día muy especial porque vamos a hablar de muchas cosas, así es de que no se vayan. El teléfono, se los voy a repetir, es área 323-714-7363. Este teléfono es para que hablen directamente a la cabina y nos pregunten o nos platiquen de cualquier cosa.
3: Oiga, don Beto, ¿habrá algunos bolivianos que nos estén escuchando?
1: Puede ser.
2: ¿Por qué, Chencho?
1: Ahorita nos va a decir por qué. Puede ser que nos estén escuchando. Nos han escuchado en Ecuador, nos han escuchado en Argentina, El Salvador, Guatemala, etcétera. ¿Por qué no en Bolivia?
3: No, pues le preguntaba porque quería yo felicitarlo, don Beto. Así como ellos nos felicitan, no sé si sea cierto, pero también nos felicitan cuando México celebra su independencia. Pues todos los países felicitan a México. Felicidades, México, por su independencia, que esto, que el otro, que aquí, que allá. Pues ahora hay que felicitarlos a los bolivianos porque hoy es el día de la independencia de Bolivia.
1: Qué bueno que lo menciona. Y sí, puede ser que algunos nos estén escuchando y los saludamos con mucho gusto. Bolivia, uno de los países que yo no conozco. ¿Tú conoces?
2: No, pero hay que ir a conocer. Me dicen que está muy bonito.
1: Yo no sé qué tantos lugares turísticos tenga Bolivia. Nos damos cuenta de otros países porque los promueven mucho, ¿no? Hablan de Colombia y dicen, Colombia tiene esto, tiene el otro, Venezuela tiene esto, tiene el otro, Buenos Aires, Brasil, pero así que digan Bolivia. Yo sé que Bolivia tiene, ¿cómo le llaman esos, los animales esos? Las llamas.
2: Las llamas,
1: son propias de allá de Bolivia, ¿no?
2: De Bolivia y de Perú.
1: Sí, ándale. Por cierto que allá fabrican unas chamarras de piel de llama. ¿Vieras qué calientitas?
2: Sí, sí,
3: sí. Sí, fíjese que le regalaron a mi suegra una chamarra de llama. Mira qué calientitas están esas chamarras. Y mi suegra, sí, que parecía una llama. Se la pone la chamarra y brinca como llama. Parece una jirafa, hija.
2: Ya, Chencho, ¿y su suegra no le dan ganas de subirse a la montaña?
3: ¿Mi suegra? Esa se sube hasta la azotea. Y... Oiga, don Beto, ¿sabe usted que Bolivia es un país sin litoral marítimo? Ahí no tienen mar. Así dice la historia. Es un país sin litoral marítimo situado en el centro oeste de América del Sur. En Bolivia cada región tiene una fecha diferente para su independencia. Ah, caray. En Bolivia cada región tiene una fecha diferente para su independencia. O sea, que cada ciudad de Bolivia tiene su diferente fecha. Oiga, no, pues no. Está como si nosotros en México, todos los estados tuvieran una fecha diferente en la independencia. Pues, imagínese. Hoy es el día de la independencia de Jalisco. Mañana es la independencia de Zacatecas. No, Zacatecas no tuvo. Y así con el estilo.
1: Ya terminó de hacer ese comentario tan inapropiado.
3: Bueno, yo estaba leyendo lo que sé de estos bolivianos, que cada región tiene su fecha diferente para su independencia. Pero bueno, de todas maneras, ahí le va, para que vea que no soy gacho, don Beto. Ahí le va. Bolivia, país donde los hombres tienen mejor ceja que las mujeres.
2: ¿De veras? ¿Por qué?
3: Bolivia es un país donde los hombres tienen mejores cejas que las mujeres. Y las mujeres tienen mejor bigote.
2: Ay, Chencho, ay, Chencho.
1: Con todo respeto y cariño,
2: ¿cómo es usted, mamón?

0: fregar.
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0: Don Chencho.
1: Mi amor, pues acuérdate que yo soy el que escoge la música. Y son, ¿cómo se dice?, canciones preciosas.
2: Bueno, ok. Permítanme tantito porque estamos haciendo una llamada. Ojalá que ahora sí. ¿Pero está sonando ya? Ah, bueno, entonces en cualquier momento vamos a tener ya esa llamada que ayer no pude hacer para nada. Ahorita le mando yo un recado a Victorino. Tengo una historia muy bonita que quiero platicarte, pero tienes que poner mucha, mucha atención porque pues es una cosa de la vida real. De la vida real. ¿Me escuchas, por favor? Te voy a contar. Te hablo. Una pareja en la luna de miel, ella le dice enojada a su esposo:
3: oye, llevas 3 aires que te avientas.
2: Refiriéndose a los aires frijoleros.
3: Llevas 3 aires que te avientas. 2 eructos. Te sonaste los mocos con la sábana y escupites debajo de la almohada.
4: Pero, ¿no me dijiste que querías que fuera un puerco en la cama?
2: Está sonando el teléfono. Perfecto, correcto y exacto. Muy bien. A ver, ¿qué más tenemos por aquí, Chencho? A ver, creo que ya tenemos la llamada. Pero tienes que quitarle el verdecito para que te oiga. Ah, ok. Correcto, perfecto. Bueno, mis amigos, nuestro número telefónico aquí en el estudio, pues ya lo conocen. Vamos a ver quién nos echa una llamadita. El 323-714-7363. Es el teléfono justamente del estudio para que, pues si quieren llamarnos, perfecto. Ahora, pueden hacer 2 cosas. O dejarnos un mensaje de voz, o bien ponernos un texto. Si vemos el texto, nosotros lo podemos leer. Si vemos que hay un mensaje de voz, entonces lo podemos escuchar. Si es para ponerlo al aire, lo hacemos con mucho gusto. Díganos cualquier cosa bonita y lo reproducimos para que, por favor, pues utilicen el teléfono. Ahorita vamos a tratar de comunicarnos ya por allá a mi queridísima tierra, mi querido Firulais.
1: Oiga, don Beto. Hay algo muy importante que se le está olvidando. En un día como hoy, don Beto, 1945, en Japón, fíjese lo que pasó. Debemos de estar al tanto de esas fechas tan importantes. Ahorita los japoneses están de luto.
2: ¿Por qué están de luto los japoneses?
1: Porque en un día como hoy, en Japón, tronó la primera bomba atómica de la historia que lanzó Estados Unidos sobre la ciudad de Hiroshima. ¡Híjole! ¡Qué bombona! Y destruyeron con el bombón Hiroshima. Tal fue el desastre, don Beto, que todavía Estados Unidos está pagando daños por eso que hizo, por daños que ocasionó la bomba. Creo que todavía le está llegando una feria a cada uno de los de Hiroshima. Ah, cómo no fui yo japonés y nacido en Hiroshima. Me hubiera estado llegando a la feria, don Beto.
2: Pero qué buen dato me está dando. Efectivamente, un 6 de agosto, pero espéreme tantito con la música, porque quiero platicarle brevemente esto que lo considero, pues, muy, muy importante. Mire, por ejemplo, un 6 de agosto de 1945, la ciudad japonesa de Hiroshima, situada en Honshu, la isla principal del Japón, sufrió la devastación, hasta entonces desconocida, de un ataque nuclear Ese día, cerca de las 7 de la mañana, los japoneses detectaron la presencia de aeronaves estadounidenses dirigiéndose al sur del archipiélago. Y una hora más tarde, los radares de Hiroshima revelaron las cercanías de 3 aviones enemigos. No, pues las autoridades militares se tranquilizaron. Tan pocos aviones no podían llevar a cabo un ataque aéreo masivo. Pero, como medida precautoria, las alarmas y radios de Hiroshima emitieron una señal de alerta para que la población se dirigiera a los refugios antiaéreos. Y fue cuando explotó precisamente la primera bomba atómica en la historia de Estados Unidos y Japón. Fíjate qué feo estuvo eso, ¿no?
0: Qué feo. ¿Y cómo le pusieron a la bomba, Little Boy.
2: ¿Así le pusieron?
0: Pequeño niño. Mm. La primera, sí.
1: Fíjese, le pusieron pequeño niño. ¿Qué tal si le hubieran puesto gran adulto? No, pues hace toda la... Hiroshima quedó destruido. Pero si ponen gran adulto, todo Japón queda hecho maracaná.
2: Bueno, es un dato muy importante que debemos de hacer notar. Y si no lo sabía, ya lo sabe.
1: Así me gusta que ponga cosas interesantes para aprender algo. No que siempre platica sus boberías, que a quién le importa. ¿Usted sabe cuáles son los pasos para armar una bomba?
0: ¿Cuáles, Chancho?
1: ¿No saben cuáles son los pasos para armar una bomba? Primero, una mano en la cadera. 2, una mano en la cintura. 3, un movimiento sexy.
2: ¡Ah, qué mamón!

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1: Efectivamente, para más exactitud, nos vamos hasta Zacatecas, donde se encuentran las damas y caballeros Óscar Fernández. Mi querido Óscar, buenas tardes.
2: ¿Qué tal, Humberto? Me da mucho gusto saludarte a ti y a todo el equipo de trabajo. Muy buena tarde desde esta tierra zacatecana.
1: ¿Sigue lloviendo?
2: Fíjate que el martes fue el último día de esta semana que llovió, y a partir de ese mismo día y hasta hoy se han presentado incrementos en las temperaturas, pero en los próximos días volveremos a tener la lluvia.
1: Perfecto, perfecto. Bueno, pues vamos a lo que te truje chencha, dice el dicho. Las temperaturas, me estás diciendo, se han elevado en las dos últimas semanas en territorio zacatecano, por lo que deben intensificarse las medidas de higiene para prevenir enfermedades diarreicas. Ándale, ¿algunas de ellas, estimado Óscar?
2: Sí, con mucho gusto, Humberto. Fíjate que esta tarde del jueves, para quien nos escucha, pudiera parecer que no son muy altas las temperaturas. Por ejemplo, hoy jueves, tenemos aproximadamente 77 grados Fahrenheit, más o menos unos 25 Celsius. Bueno, pero de todos modos, debe estar la población muy atenta para mantener medidas de higiene. ¿Por qué? Por el incremento en el calor y por otra cosa, en vacaciones, niños, niñas, jóvenes, los estudiantes, miles de estudiantes, bueno, pues tienen oportunidad de comer en la calle y a veces pues vienen enfermedades de tipo diarreico. Fíjate, en esta última semana se atendieron 2.600 casos en todo el estado de Zacatecas de enfermedades diarreicas. Y en todo el año, todo lo que va del 2026, pues ya son 60.000 casos. ¿Qué hay que hacer? Bueno, reafirmar medidas de higiene. Nos olvidamos de que hay que lavarse nuestras manos con agua y jabón, pero no solamente antes de ir a comer, no, un lavado frecuente. También la preparación de los alimentos que se vayan a consumir con todo el cuidado, lavado de los mismos, y cuando haya alimentos sobrantes por el calor presente, pues hay que refrigerarlos de manera inmediata. La diarrea, por leve que parezca, si se presenta, es necesario acudir inmediato a una unidad de salud y también hidratarse con el famoso suero vida oral. Y estar muy atento, sobre todo con los menores de 6 años y mayores de 60, pues una enfermedad diarreica puede agravarse con facilidad, sobre todo en estos dos grupos de riesgo, mayores de 60, menores de 6.
1: Eso, muy bien, muy bien. Bueno, como que no paran las fiestas en mi tierra. Por lo pronto, ya se dieron a conocer los carteles de la Feria Taurina. Y fíjate que iba a hablar ahora precisamente de la tauromaquia. Pero esto de la Feria Taurina será en la Monumental, que cumplirá por cierto 50 años de su inauguración el sábado 5 de septiembre. Híjole, yo llego el... No, todavía no. Vendrán toreros españoles. Así es de que me suena muy interesante. Cuéntanos de eso, Óscar.
2: Pues sí, este año, increíble pero cierto, Zacatecas tendrá 8 festejos taurinos en el mes de septiembre. Sí, 8. Es un número muy importante, el mayor que se ha registrado en los últimos años. Y arrancamos precisamente el aniversario 50 de la inauguración de la Monumental. Debe recordar que aquella tarde del domingo 5 de septiembre de 1976 partieron plaza Manolo Martínez, Antonio Lomelín y Manolo Arruza, toros de Torres. Y para conmemorar esta fecha, Berto y a mí, a los toros, ese día actuarán Román Collado, torero español, dos mexicanos, Diego San Román, mexicano, y San Seca, con toros mexicanos de Boquilla del Carmen, propiedad de don Manuel Cespós, hijo de un ganadero y banquero zacatecano del mismo. Así es que 8 de los cuales 7 son contadores de alternativa, uno muy querido, festival del cuerpo, con matadores retirados, pero que volverán a vestir de corto. Así es que el sábado al domingo 20, 8 de los toros, presencia de los españoles, lo mejor, la baraja taurina mexicana, incluyendo a Héctor Gutiérrez, quien apenas hace unos días ganó la Copa Chenel, nada menos que en las ventas allá en Madrid.
1: Eso. Muévete tantito, Oscar, porque parece que estoy teniendo problemas con,

0: Los psoriasis, amigos, es una infección intestinal causada por un parásito microscópico llamado Cyclospora cayetanensis. Se transmite al consumir agua o alimentos contaminados con materia fecal. Provoca diarrea, asimismo cólicos, fatiga y debe tratarse con antibióticos específicos. Hubo unas muestras de lechugas analizadas por México y por laboratorios de Estados Unidos que no han identificado la presencia de este parásito. Todo provino por un producto de una empacadora que se investigó en Guanajuato, pero también se hicieron análisis en varios hoteles en Quintana Roo, porque se recibió un reporte de Inglaterra y de los Estados Unidos ante la presencia en México de un turismo de personas que al parecer son los que hicieron este reporte. Se enviaron equipos de trabajo a la zona de la Riviera Maya. No se ha identificado la presencia de este parásito, pero hay que estar muy atentos. Se han desplegado brigadas de trabajo y las visitas de campo allá terminaron el pasado 4 de agosto, o sea, antier. Y bueno, pues los laboratorios realizan el procesamiento de las muestras, cuyos resultados serán dados a conocer una vez que concluyan los análisis correspondientes. Hay 33 casos identificados, confirmados, pero Zacatecas no tiene ningún caso, ninguna situación que alarme, pero se mantiene activa esta vigilancia epidemiológica, querido Humberto.
1: Perfecto. Bueno, pues muy bien, mi estimado Oscar, gusto en saludarte. Estamos en contacto y se acerca mi partida para allá. Voy a Zacatecas. ¡Uy! Bueno, estamos en contacto.
0: ¿Ya tenemos fecha, Humberto?
1: Ya tenemos fecha. Y por favor, prepárate. Llego exactamente la madrugada del domingo. ¿Cómo ves?
0: ¿Domingo? ¿De qué día?
1: Del 9. ¿De qué? Del 9, ¿no? Sí, del 9. Domingo 9, que viene siendo... Pues yo creo que este domingo, ¿no?
0: No, pues ya el domingo ya es, pues hoy estamos a jueves 6, ¿sí? Pues en 3 días.
1: Seguro que sí. Ya te hablo para ponernos de acuerdo. Ándale pues.
0: Perfecto.
1: Gusto saludarte.
0: Un saludo. Hasta luego.
1: Adiós.

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1: Efectivamente, escucha usted Luna Star Radio, avanzando para su deleite. Acabamos de escuchar a mi queridísimo paisano don Antonio Aguilar, que cada vez que venía, ¿cómo lo recuerdo?
2: Querido paisano, en Zacatecas sabemos tres fregones. El primero, el señor gobernador. Segundo, usted. Y el tercero, ay, usted dirá quién es el otro.
1: Ay, qué lamentable. Hablando de zacatecanos, tengo en la línea un muy, pero muy buen amigo que finalmente, después de tanto problema con la línea telefónica, y no era en general la línea telefónica, era simplemente el teléfono de mi queridísimo Jorge, de mi queridísimo Lalo, y algo que estaba pasando que no lo podía yo resolver, pero ya finalmente lo tengo y he querido hablar desde hace días con él para que nos platique. Lalo Reynoso es un hombre de negocios en mi queridísimo pueblo Tlaltenango, muy activo dentro del municipio. Creo que es uno de los hombres de confianza del presidente municipal de mi pueblo, y tiene tantas otras cosas interesantes que hace que ya nos va a platicar. Lalo Reynoso, ¿cómo está usted? Buenas tardes.
3: Don Humberto, mi gran amigo, nuestro orgullo tlaltenanguense en Hollywood, muy bien, muy contento de estar aquí en su radio, con su radio escucha,
1: pues,
3: el día de hoy.
1: Me da mucho gusto, finalmente, de que tenga yo comunicación contigo, Lalo. Cuéntame, ¿cómo está mi pueblo?
3: Pues ya sabe, muy bonito, don Humberto, ahorita más que nada, porque están las lluvias a todo lo que da, gracias a Dios. Ha llovido mucho aquí en Tlaltenango, acaban de pasar las fiestas de Santana, que vinieron pues muchos paisanos que aquí ya saben que Tlaltenango es su casa y se les recibe siempre con los brazos abiertos. Todo muy bonito, don Humberto.
1: Mi queridísimo Lalo, cuéntame, yo te vine conociendo cuando tú colaborabas precisamente durante el periodo de nuestro queridísimo amigo en común, el señor Miguel Ángel. ¿Sí recuerdas?
3: Sí, sí, sí, sí, sí.
1: Allí fue donde yo te conocí. Pero dime una cosa, ¿de dónde eres tú? ¿De ahí, de Tlaltenango?
3: Sí, aquí tenemos prácticamente los 36 años de vida que tiene su humilde servidor. Pues mi abuelita, la maestra Lucita, también tiene aquí más de 85 años. Mi bisabuelo don Pablo Carlos, más de 100 años tiene aquí la familia.
1: Fíjate,
3: don Humberto,
1: nomás,
3: en nuestro bonito Tlaltenango. Y yo, de hecho, ya lo conocí a usted por pláticas de mi abuelita, de que había un tlaltenanguense muy exitoso en Los Ángeles, un gran comunicólogo, un gran actor, y más que nada un gran ser humano.
1: Qué lindo que se expresen así de mí, me da mucho gusto. Y por ella, por tu abuelita, nos llegamos también a conocer.
3: Sí, es correcto, y gracias, don Humberto, que ha estado usted aquí en su humilde casa en Tlaltenango, pues en Navidad, disfrutando de unos tamalitos, de un pozolito, de un ponche, de un vinito, ¿cómo no?
1: No, ya me ha tocado la oportunidad de ir en algunas ocasiones donde tengo el gusto de saludarte a ti, a tu linda familia. Por cierto, que te felicito porque pues ahora ya eres papá de dos preciosos niños. Y qué bueno, conocí a tu esposa, tu actual esposa, cuando tú y ella apenas eran novios y andaban de pajarillos enamorados. Y qué bueno que Dios les ha bendecido con dos pequeños preciosos. Dime.
3: No, pues muchísimas gracias, don Humberto, gracias.
1: El motivo de esta llamada primordialmente era saludarte, pero como yo estoy por ir a Tlaltenango, quiero que tú me platiques cómo está Tlaltenango en cuanto a seguridad.
3: Bien, todo bien, don Humberto Tlaltenango, gracias a Dios, es privilegiado, tenemos al 53 Batallón de Infantería y pues la verdad, Santana, Saldo Blanco y pues las fiestas patronales de las comunidades, Saldo Blanco, claro que pues desgraciadamente de repente hay actos, pues ahora sí que espontáneos de inseguridad, pero no son nada gravosos ni contra la ciudadanía, ¿verdad?
1: Perfecto. Bueno, eso me hace sentirme mejor, porque así vamos a tener más tiempo y gusto de divertirnos como debe de ser en mi querido pueblo.
3: Sí, le comento, hoy es jueves 6 de agosto y el 26 de julio fue Santana y le vuelvo a repetir que, gracias a Dios, una fiesta de cabo a rabo, una fiesta que la gente se fue muy contenta con el ex vocalista de la banda Machos, un lleno total y un Saldo Blanco que pues eso da paz y tranquilidad a todas las personas que quieran visitarnos aquí en Tlaltenango.
1: Tú sabes, Lalo, que por acá en Los Ángeles también festejamos el Día de Santa Ana. Nosotros no tenemos tan cerca Tocatic para ir, pero nosotros acá nos reunimos en un parque, todos los que somos de Tlaltenango y sus familias. Y este domingo precisamente, no, este sábado, vamos a tener la reunión. Aunque ya ustedes ya tuvieron su fiesta de Santana en Tocatic, ahora nos toca celebrarlo pues a nuestra manera. Y pues si quieres...
3: Excelente, cosa que los felicito porque son tradiciones mucho, muy bonitas que la verdad no deben de morir. Al contrario, cada año deben de ir despertando más y más porque pues las tradiciones son vivencias.
1: Eso es lo que me interesa. Y la última pregunta, ¿cómo está actuando o qué tal está actuando nuestro actual presidente municipal?
3: No, pues de maravilla, don Humberto. De hecho, les paso la primicia aquí en su radio, humbertolunastar.com, que gracias a Dios, el Pozo de los Sedanos va a ser una realidad. El día de hoy el presidente municipal estuvo ahí y por fin, después de muchísimas, muchísimas décadas, pues Tlaltenango va a tener un nuevo pozo de agua que no esté en Los Llamas, porque los dos que tenemos están en Los Llamas y pues ya la verdad también pues son recursos naturales no renovables y ya están por secarse. Y pues imagínense un pueblo tan bonito y sin agua, pues no se vale. Tiene que tener agua y gracias a Dios en Los Sedanos ya salió agua, don Humberto. Entonces, esta ha sido una obra de las tantas que se han hecho en esta administración. ¿Para qué? Para que sepan que Tlaltenango pues va transformándose positivamente y que va a nada ya de ser una ciudad y un gran bastión de todo Zacatecas.
1: Bueno, pues yo quisiera que de una manera muy especial me saludaras mucho al señor presidente Francisco Delgado Miramontes, mejor conocido como Chito Delgado. Dile que voy para allá.
3: Correcto.
1: Y que nos vamos a encontrar a ver quién aguanta más.
3: ¿Cuándo lo esperamos, don Humberto?
1: Pues,
3: nada más díganos la fecha.
1: Mira, yo salgo la madrugada del domingo, me paso casi todo el domingo por ahí en Zacatecas saludando a algunos amigos que tengo, inclusive es muy posible que salude al señor gobernador y a otras personalidades de ahí del gobierno de Zacatecas, y luego ya me iría el domingo por la tarde para estarme lunes, martes y miércoles... O jueves también.
3: O sea que aquí estaría Tlaltenango el próximo lunes.
1: Seguro que sí. O el domingo por la tarde.
3: ¡Oh, qué excelencia!
1: Así es de
3: qué
1: que...
3: ¡Qué excelencia, don Humberto!
1: ¡Prepárate!
3: Así que Tlaltenango se viste de gala.
1: No, prepárate las muchachas, Lalo.
3: ¿Cómo no?
1: Ándale, pues, mi Lalo. Pues,
3: téngalo,
1: qué gusto.
3: Téngalo por seguro, don Humberto. Ya sabe que aquí en Tlaltenango se le quiere y se le admira.
1: Bueno, pues muchísimas gracias. Mi Lalo, te mando un abrazote y estamos en comunicación. Y pues ya te hablo de ahí, de Zacatecas, para decirte a la hora que llego por allá. ¿Ok?
3: Muchísimas gracias, don Humberto, y nuevamente un saludo a todos sus radioescuchas. Y pues, muchísimas gracias.
1: Ándele, pues. Gusto en saludarle.
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1: Aplausos, aplausos. Aplausos, aplausos, aplausos. Buenas, buenas, buenas, buenas tardes. Pero qué gusto tener la oportunidad de saludarles a ustedes en el inicio del fin de semana. Qué bonito, ¿verdad? Bueno, ya el cuerpo lo siente, como que vamos a descansar sábado y domingo. Pues aquí estamos, para los que nos acaban de sintonizar y que ya están mandándonos mensajes y sus nombres aparecen aquí, les digo buenas tardes y gracias por estar con nosotros. ¿Sí? En este viernesito, la antesala del fin de semana. Mis queridísimos compañeros, buenas tardes.
2: ¿Compañeros?
1: Sí, yo dije compañeros.
2: Pues mire, en primer lugar, don Beto, no somos compañeros, porque nunca hemos robado juntos, nunca hemos estado en la política, por eso no podemos ser compañeros, será colegas.
1: ¿Colegas?
2: No, tampoco, porque no nos gusta la rata, rata, rata, rata.
1: Bueno, déjeme saludar y luego ya hablamos usted y yo. Mis amigos, estamos en TikTok en estos momentos. ¿Para qué? Para que haya una interacción entre ustedes y yo. Que me preguntan, que contesto. Que les digo una cosa y me contradicen, o lo que sea. El chiste es que haya una comunicación entre nosotros y nos la pasemos un rato agradable esta tarde, a la que hemos nombrado, primero buenas tardes a mi queridísimo Victorino, que ya está presente este día. ¿Cómo está, Victorino?
3: Muy buenas tardes, Humberto. Buenas tardes, auditorio. En este día tan, ¿cómo les pudiera decir? Tan caluroso, pero con una información excepcional. Déjenme decirles que el día de hoy tenemos el Día Internacional del Gato y de la Organización Femenina. Así es de que, por favor, no se vayan porque esto
1: no,
3: está...
1: No, Victorino. Hoy no es el Día del Gato.
3: ¿Cómo que
1: el
3: no?
1: Día del Gato ya pasó.
3: Aquí dice que es el Día del
1: Gato. Es el Día de la Cheve.
3: También.
1: Acuérdate que hoy es 7 ya de agosto. Día de la cerveza. ¿Cuál gato? Los gatos no toman cerveza.
3: Los faros y los faros también.
1: Esa es otra cosa.
2: Don Beto, a mí se me hace que Víctor todavía viene trasnochado de sus parrandas que se avienta en Mexicalpan de las Tunas. Viene todavía loco, como que no se ha sincronizado. Dígale que se tome un traguito de cualquier licor que hay allí, menos el mío.
1: ¿Y cuál es el suyo?
2: El de la botellita así amarilla. Ese es el más caro, don Beto. Que se tome un traguito de tequila de ese que nos trajo un día Sabino Hidalgo. Es un promotor que trajo un grupo. Y como condición hay que traer una botellita. Y él nos trajo una botellita y chiquita, de esas de $12, de tequila Cuervo.
1: Bueno, lo importante es que haya traído algo, ¿no es cierto?
3: Bueno, es que una barra tiene que tener de todo.
1: Sí, eso sí, pero no tan chafa, mano. ¿Y cómo están ustedes? Cuéntenme, ¿qué van a hacer el fin de semana? Vamos a platicar. Yo tengo muchas cosas que contarles, pero a la vez, acuérdame, Victorino, que en un ratito le voy a hacer un saludo a una persona pues muy importante en Zacatecas. Es mi amigo, que le está festejando su cumpleaños en México a Pepe Aguilar. Hoy es su cumpleaños de Pepe. Y le hablé hace poquitito y le digo, oye, Leroy Barragán se llama el secretario de Turismo de nuestro estado Zacatecas. El señor Barragán está ahorita festejándole a Pepe. Y le voy a llamar al señor Barragán para saludarlo. Pero a ver si de pura casualidad nos da la oportunidad, Pepe, de por lo menos saludarlo, ¿verdad? ¿Les gustaría que lo saludara? Yo creo que sí. Vamos a ver, muchas veces cuando hay una fiesta en Victorino, en grande, pues por estar atendiendo a todas las personas, no tiene el tiempo para ir a una llamada. Pero no se sabe. El que sí me va a contestar es el señor gobernador, el señor secretario de Turismo. ¿Correcto?
3: Correcto.
1: Correcto. Bueno, dos cosas. Nuestro número telefónico me lo proporcionas, Victorino, tú que todavía tienes fuerza para levantarte y para caminar. Bueno, ya no tanto, pero tráeme el teléfono. Gracias. Miren, este es el número telefónico de aquí del estudio. A ver, ¿cuál es la llamada de más lejos o de más cerca que nos llame primero? El número es 323-714-7363. A ver quién lo hace con la rapidez que le caracteriza para cotorrearles. Y en unos 5 o 10 minutitos o menos voy a hacer esa llamada. A ver si logro que Pepe por lo menos nos salude tantito. Y nosotros tener la oportunidad de desearle felicidades en su cumpleaños. Voy a comenzar con algunos mensajes que ya nos están llegando, que ya llegaron. Y yo creo que ustedes esperan que yo les mencione quienes nos han mandado pues ya los primeros mensajes. Miren, hay uno que nos lo manda Modesto Lule. Saludos, don Beto, desde Chicoloapan, Estado de México. Yo no había oído ese nombre.
3: Sí, es en estado, saliendo de las afueras de México, a rumbo a Puebla.
1: Ah.
3: Chicoloacan.
1: Órale. ¿Cómo se llama?
3: Chicoloacan.
1: Chicoloacan. Ah, bueno, pues a todos mis amigos de por allá de Chicoloapan, les saludamos con mucho, pero mucho gusto. Dice Hugo, ese Humberto Luna, saludos, hermano. Pero ¿cuál Hugo? Hay tantos Hugos. No es el pato, ¿verdad? No es el pato Hugo. No. A ver, ¿qué más? Dice, déjenme ver. Es que hay tanto mensaje que pasan así tan rápido que no los pueden uno leer todos. Vicente Tirado dice, Humberto Luna, una vez te vi vos, así, seguro que es centroamericano. Una vez te vi vos, mi hermano y yo, en los estudios universales, y nos saludaste con mucho afecto. Vaya, buena, qué bueno. Me da mucho gusto que se hayan acordado. No sé cuándo fue, pero si me llaman y me platican eso al aire, pues va a ser más interesante, ¿no creen? Saludos, parientes, saludos a mi nieta Isabela, que cumple un año. Pero, ¿ustedes creen que la nietecita ya esté entendiendo? Que le ponga allí para que ese sea un salido.
3: El wiri wiri de las nietas.
1: El wiri wiri. Otro más. ¿Qué más saludos tenemos por acá? Bueno, un sinnúmero. Buenas tardes, señor Humberto Luna. Saludos a toda la audiencia de Pablo Sesdrup, así se puso, no sé. Pero bueno, a todos, muy, pero muy buenas tardes. También saludo a todos los que, pues, nos han visto, aunque sea por 5, 10 segundos o 15 minutos. Son muchos, ¿eh? Pero ahí van algunos de ellos. Fantasma 890, un saludo. Maynor López, Gustavo Macías, Luis Daniel, Jesús Ayala, Vicente Tirado, Coco Palma, Anicama, ¿cómo está mi tabonga? Ella nos está escuchando por allá, ¿en dónde? En Florida, allá por allá en Miami, si no me equivoco. Oh, quedamos de hablar, mujer, ya nomás porque es usted famosa y fue una de las más codiciadas vedettes aquí en Los Ángeles y en todo Estados Unidos ya no habla? ¡Vaya! ¡Vaya el teléfono y llámelos inmediatamente! Amílcar Mendoza, Patricia Villegas, ¿quién más? Déjenme ver acá, Manuel Tinajero, Mechito, así se llama Mechito, y José Bernardo Rodríguez. Y así por el estilo, hay muchos, muchos, muchos que están pasando simplemente porque nos vieron quizás un minuto, dos minutos, o qué sé yo. Algunos se quedan con nosotros y llegamos a tener infinidad de likes y corazones. ¿Qué más vamos a platicar? Oye, Victorino, hay que saludar con mucho gusto. Y yo creo que este pedacito no es una canción, para que nos llame la atención que no tenemos los derechos de la música. Pero yo creo que esta sí la podemos poner, Victorino, porque es un Happy Verde con mariachi.
3: Ah, no, esa ya no, sí, no tiene...
1: Ese no, no, ni tiene autor, ni saben quién la compuso. Para todos los que se llamen Donatos, hoy es día de San Donato. Felicidades.

0: bueno, pues ya un pedacito, aunque sea de Happy Verdi. O felicidades para... ¿Tú no tienes algún amigo, Victorino, que se llame Donato?
1: ¿Donato? No.
0: ¿Cómo se te hace ese nombre?
1: Se me hace muy único y es un nombre muy sencillo, Donato.
0: Fíjate que viene del verbo donare, donar. Procede por una parte el sustantivo donum, que quiere decir don, regalo. Eso quiere decir el nombre de Donato, un don o un regalo. Y por otra parte, pues el participio que es donatus, que significa donado, regalado. Y forma parte del grupo de nombres como Diosdado, que expresan que quien lo lleva ha sido muy deseado y por ello es considerado cuando nace como un don del cielo y en reconocimiento se le pone este nombre. Así es de para todos los Donatos, un saludo, un abrazo. ¿Habrá Donatas? ¿No, verdad?
1: Sí.
0: ¿Sí hay Donata?
1: Sí.
0: ¿Seguro?
1: Sí, por ahí oí una Donata, sí.
0: ¿Donata?
1: Donata en mi pueblo.
2: No, porque yo conozco una que se llama Sinata.
0: Tiene que meter usted su cuchara. Cállese, por favor. Por acá otras llamaditas, mi queridísimo... nadie nos ha llamado. Se me hace que no está activado el teléfono. No, ya está activado el teléfono. Ya está activado el teléfono, Victorino. Lo que pasa que a veces se me olvida. Este es el número. Estoy esperando a la persona afortunada. Vamos a hacer una cosa.
1: Dale.
0: Todos los días que hacemos esta hora, Victorino, que se llama la hora bla bla, o no iba a decir glu glu, no, la hora wiri wiri o bla bla, vamos a pedir una llamada. La primera llamada que nos haga alguien, lo vamos a apuntar. O sea, diario. O sea que la primera llamada queda apuntada para un regalo que vamos a dar entre todos los que llamaron primeramente. ¿Qué te parece?
1: Correcto.
0: ¿Qué podría ser ese regalo? Vamos a tener quien nos patrocine los regalos, mi queridísimo Victorino. Por ejemplo... ¿Qué podría ser? ¿Una computadora?
1: Sí, también tenemos tazas, me parece, y camisetas
0: todavía. Y luego tengo certificados. Ahí está la primera llamada. Vamos a ver quién es el que quiere quedar registrado para los regalos. Déjenme ver aquí. Yo voy a conectarme rápidamente. A ver, muy buenas tardes. Tenga usted.
3: Muy buenas tardes, señor Humberto Luna.
0: Buenas tardes, caballero. ¿Con quién tengo el susto?
3: Con Manuel Tinajero.
0: ¿Manuel qué?
3: Tinajero. Lo acaba de nombrar hace unos momentos.
0: Ah, sí, porque me apareció aquí su nombre. ¿Por qué me salió su nombre? ¿Cómo fue que hizo que saliera su nombre aquí? Nada más...
3: Pues,
0: a ver,
3: no
0: dígame.
3: Sé qué apachurré aquí en vez de... O sea, traté de escribir algo y me apareció otra cosa ahí. Fue ya. Donde apareció ahí, ya fue cuando dijo usted aquí, hola, señor.
0: Eso. O sea que cuando alguien quiere poner un mensaje o algo así por el estilo, queda registrado su nombre, ¿no?
3: Exactamente.
0: Ah, qué bueno. Oiga, dígame, señor Tinajero. ¿Tinajero? ¿Cómo?
4: Tinadero.
0: Ah, ¿tinadero o tinajero?
3: Tinajero, con J.
0: Bueno, podríamos decirle tiradero, ¿no?
3: Tiradero. También, ¿por qué no?
0: Oiga, señor Tinadero, ¿de dónde está llamando usted?
3: Orgullosamente de Zacatecas.
0: No me diga que está usted hablando de mi tierra santa, Zacatecas. ¿De la capital?
3: ¿De qué parte es usted, diga, si se puede saber?
0: Sí, cómo no, con mucho gusto le respondo. Yo soy de un pueblo, ya es una ciudad, ya está muy grande, progresista mi pueblo. Se llama Tlaltenango, Zacatecas, pero para los gringos es Tlaltehollywood, Zacatexas.
3: Está bien, fíjese que yo soy de por allá y no conozco casi nada de Zacatecas.
0: Bueno, pero entonces, ¿de dónde me está llamando? ¿De aquí o de allá?
3: Ahorita estoy aquí en California.
0: Ah, pero usted es de Zacatecas.
3: Soy de Zacatecas.
0: Yo pensé que me estaba llamando de allá. Dije, pues lo voy a ver entonces el domingo porque llego. Híjole, qué vuelo es ese, ¿eh? Hay un vuelo que... voy a decir la aerolínea, pues no hay otra. Volaris. Sale a la 1:45 de la madrugada para llegar allá como a las 3, 4, 5 de la mañana a Zacatecas, y a esa hora voy a llegar, pero ya me esperan.
3: Hombre, y si está lloviendo, está mejor.
0: Ay, nomás eso faltaba, que esté lloviendo. Porque ha estado lloviendo en Zacatecas muchísimo, muchísimo.
3: Oh, bueno, sí, ha estado lloviendo bastante.
0: Oiga, pues mucho gusto en saludarle. Le mando un abrazo y síganos escuchando, por favor. ¿Ok?
3: Claro que sí, gracias, Humberto.
0: Ándele, pues. 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Oye, Victorino, ¿le llamamos entonces al secretario? ¿Sí le llamamos al secretario? Sí, aquí está, a ver si me contesta, porque, pues imagínense, un secretario de turismo, pues se me hace que... Ahí está sonando. Ahí está. Ahí está sonando. No que no. Bueno, ojalá que me conteste, porque pues está en una fiesta. Está festejándole a Pepe Aguilar su cumpleaños. Qué es bueno eso, ¿no? Señor secretario.
4: Buzón de voz. La llamada se cobrará al terminar los tonos siguientes.
0: ¿Y si no quiero pagar? No, aquí está ya, creo que la llamada ya me está contestando, ¿o no? ¡Qué barbaridad! No contestó. A ver, aló, buenas tardes.
4: Grabe su mensaje.
0: ¿Y si no quiero grabar el mensaje, qué? Ay, híjole, mano, no, bueno. Como les digo, pues voy a intentarlo una vez más, si no al ratito lo voy a volver a... Ahí está sonando. Le estoy llamando, como les dije hace un ratito, al secretario de Turismo de Zacatecas, el señor Leroy Barragán, una persona muy ocupada, pues imagínense, el secretario de Turismo, pero como sé que está de fiesta...
5: Bueno.
0: Ahí está. Señor secretario Leroy Barragán, le saluda Humberto Luna, le saluda Humberto Luna, Leroy. Bueno.
5: Bueno.
0: ¿Ahora sí me oye? Bueno.
5: Bueno, ya.
0: ¿Ya me oye o no me oye, señor secretario? ¿Sí me oye?
5: Ahora sí.
0: ¿Cómo está?
5: Me muevo para que se oiga mejor, ¿no?
0: Sí, hágase un ladito, señor secretario, allá al baño, si quiere, o donde sea, para que se oiga su voz.
5: Al baño, para que se oiga el ruido este.
0: Órale, pues. Oiga... un favorcito, Leroy, acérquese el teléfono a la boca para que así no use el speaker. Ahora sí. Señor secretario, ¿cómo? Señor secretario, buenas tardes, ¿cómo está usted?
5: Muy bien, querido amigo, qué gusto saludarte. De veras, un enorme gusto poder que nos dé la oportunidad de hablar un poco allá con todo tu enorme auditorio de lo que es acá nuestra querida tierra Zacatecas.
0: Quiero que sepa que más de 1,500,000 nos está escuchando en todo el mundo ya. Hemos progresado y mire qué dicha y qué bendición. Dígame, Leroy, señor Barragán, ¿qué anda haciendo en México si usted debe de estar en Zacatecas?
5: Llegué en la mañana por acá a la gran ciudad de México porque precisamente el día de hoy nuestro querido paisano, como tú le decías a don Antonio, hoy su hijo Pepe cumple 58 años.
0: ¡Ande!
5: Y pues venimos a festejarlo aquí. Estamos aquí en la calle Mazarik, en un restaurante, y pues está empezando la fiesta, pero ya lo vi con unos coponones en la mano.
0: Oye, descríbame poquitito, usted que es una excelencia en turismo, descríbame el restaurante, porque está haciendo usted una buena labor de turismo. ¿Cómo es el restaurante?
5: este restaurante tiene comida mexicana, es un restaurante que está en el centro de Polanco, en la calle pues más importante de comercialmente hablando de la Ciudad de México, se llama Mazarik, y el restaurante se llama Mestiza.
0: Mestiza.
5: Se llama Mestiza Raíces Latinas.
0: Ah.
5: Y tiene una fusión de comida principalmente mexicana, pero buscando platillos con la esencia de las recetas centenarias. Entonces, tiene moles, combinaciones de diferentes, ¿verdad? Entonces, elotes, esquites, platillos muy típicos, pero obviamente elaborados pues, por chefs muy especialistas que han estudiado mucho la cocina mexicana.
0: Oiga, ahí, dígame.
5: Sí.
0: Y ahí ya está
5: llegando la gente, ya por la tarde van a empezar a servir la comida, y pues aquí la tarde va a seguir, ¿verdad?
0: Oiga, usted sabe que nuestro paisano Pepe pues es una personalidad del mundo artístico y tiene infinidad de amigos que también pues son cantantes. ¿Ve usted alguna cara conocida allí, aparte de él?
5: Bueno, de entrada, el que luego vi ahí, que acaba de entrar ahorita, era Cristian Nodal.
0: Ah, no.
5: Lo acabo de ver ahí.
0: Ah, no, pues...
5: Pero seguramente llegarán otros, ¿no?
0: No ha llegado. Dígame.
5: Ah, ya vi, ahí está Lupita Pineda también, la acabo de ver.
0: Ah, sí. Lupita Pineda. Órale, sí. Muy bien. Ángela Aguilar todavía no llega, ¿verdad?
5: Sí, ya acaba de entrar ella, ¿no? Es que... estaba Cristian platicando con otro señor y ella está ya con su mamá.
0: Ah, qué bueno. Bueno, yo sé que está ocupado.
5: Angelita Aguilar.
0: Una preguntita. Le platiqué que estoy yendo el día domingo a nuestro querido Zacatecas. ¿Cómo está allá la situación de acuerdo a la seguridad? Cuéntenos. La gente quiere saber porque muchos paisanos quieren ir a su tierra, pero están temerosos de las noticias a veces falsas que está publicando en las redes. ¿Cómo está la seguridad?
5: Bueno, yo les puedo decir que pueden venir con toda tranquilidad. Ahorita están llegando los vuelos totalmente llenos. Fue el periodo vacacional. Yo en la mañana que abordé el vuelo a la Ciudad de México, venía gente de Portland que van también a tomar el vuelo aquí de la Ciudad de México hacia Portland y pasaron unas felices vacaciones. Y los vuelos vienen totalmente al 100 llenos y se van llenos. Quiere decir que hay mucha confianza de todos los paisanos que están arribando a Zacatecas. También les quiero decir que, y esto lo platico con mucho gusto, el vuelo que tenemos nuevo de Zacatecas a Guadalajara ha resultado ser una excelente conexión para los 29 destinos que tiene esta aerolínea y más todas las líneas aéreas que se encuentran en Guadalajara, de hacer una conectividad para todo el mundo. Entonces nos ha servido muchísimo porque lo han aprovechado muchas gentes de las diferentes ciudades de Estados Unidos para poder llegar a Zacatecas. Entonces hoy estamos platicándoles que nosotros ya hemos rebasado el número de visitantes que toman un avión para llegar a Zacatecas que el año 2019, que es la referencia antes de pandemia. Entonces pues bueno, platicarles que estuvo la Semana del Migrante en Jerez, abarrotada la ciudad, no había lugar para hospedarse, mucha gente se iba a hospedar a Zacatecas para poder asistir a todos los eventos que hubo, culturales, charros, etcétera. Entonces, también tuvimos el Festival del Folclor, donde vienen varios países a presentar lo mejor de sus tradiciones y su cultura a Zacatecas, y también fue un evento multitudinario, estuvo llenísimo. Entonces, ahorita hay unos eventos de trocas, de camionetas clásicas. Hay 500 camionetas que van a entrar al centro histórico el día de mañana y que están en un lugar especial allá en el centro de convenciones y que vienen de todo el país. Pues bueno, hay eventos cada semana que traen consigo mucha gente de diferentes latitudes. Y también dentro de otra semana, para el otro fin de semana, llegan los motociclistas. Estamos esperando que arriben 2.500 motocicletas con su pareja a pasar 4 días en Zacatecas. Ya, obviamente, cuando decimos las cifras, porque ya están inscritos y ya pagaron sus hospedajes y todo. Entonces, pues, así está Zacatecas ahorita, ¿verdad? Nosotros venimos de allá muy contentos yo vine con un empresario que es amigo de Pepe y que está ahorita allí, están ahí platicando y festejándolo, ¿no?
0: Perfecto.
5: 58 años que cumple y pues festejándolos en grande. No. Le digo a Pepe, oye, pero yo vine a tus 50 hace 12 años. O sea, ¿cómo?
0: Ahorita, si tiene un tiempecito, nomás coméntele que acabo de hablar con usted y si se le ocurre y tiene tiempo, pues me lo pone al teléfono y yo espero la llamada cuando se pueda, si es que se puede, porque yo sé que en una fiesta así no hay tiempo para estar hablando con nadie. Pero bueno, no se sabe.
5: Esto no le voy a comentar, ¿verdad? Que porque son amigos, acuérdate que hemos hablado con él así también en otras ocasiones.
0: Sí, sí, pues ¿verdad? hemos compartido en muchas ocasiones momentos muy especiales. Sí, que pues
5: tanto que te quería don Antonio Aguilar.
0: Sí, hombre. ¿Verdad? Ay, híjole, mano. No, pero
5: nomás hay tres importantes.
0: Nomás hay en Zacatecas sabemos tres, dijo don Antonio. Habemos tres fregones, dijo otra palabra. Habemos tres chingones en Zacatecas. Total, ¿verdad? No está tan fea la palabra. Dice, habemos tres chichi en Zacatecas. El primero es el señor gobernador. El segundo eres tú. Y ahí tantíale quién es el otro. A ver si lo veo, señor secretario, este domingo que voy a estar por allá en Zacatecas y luego me voy a mi pueblo. Okay.
5: Allí inmediatamente lo espero para que desayunemos o comemos y luego ya van a llevarlo allá para la Tierra Bonita.
0: Ay, qué bueno, qué bueno. Sí, porque
5: está esperando el chofer, el mismo que lo llevó la otra vez. Ya me dijo que cuando venga me dice a mí, yo quiero llevarlo.
0: Ah, no, muchas gracias. Sí, de todas maneras, aunque voy en un carro oficial del ayuntamiento, los retenes nos paran. Nos paran, ¿y a dónde van? No, pues vamos aquí a Tlatenango. Una vez, la última vez, vamos aquí a Tlatenango, señor. Pero como esa camioneta que usted me facilitó para ir a mi pueblo no tiene ninguna placa oficial, pues a todo mundo paran. ¿Y a qué van? Pues vamos a esto y lo otro. ¿Llevan armas? No, pues no llevamos armas. Bueno, pues mire, si quiere aquí les vendemos unas porque adelante se pone a todo. Le mando un abrazote, salúdeme a Pepe y si tiene oportunidad que me dé una llamadita, por favor, ¿ok?
5: Sí, cómo no, mi querido Alberto. Fuerte abrazo, que tenga buena tarde. Muchas gracias por llegar a ese inmenso auditorio que todo el mundo escucha, este queridísimo programa de mi querido amigo Humberto Luna.
0: Gracias, un placer saludarle.

0: Bueno, pues ya cumplimos, Victorino. ¿Qué te pareció? A ver, dime sinceramente, ¿te gustó la platiquita? Interesante,
1: sí,
0: ¿no?
1: Muy animada, muy, ¿cómo te dijera?
0: Informativa.
1: Muy informativa, aparte de que pues aprovechó la oportunidad para decir todo lo que estaba haciendo y pues tú sabes levantarse un poquito
0: claro,
1: la personalidad.
0: Claro. No, pero es uno de los buenos elementos que tiene el gobierno de Zacatecas. Y el haber sido nombrado secretario de turismo, pues es un puesto muy muy importante en un estado. El secretario de turismo en cualquier estado es muy importante, porque es el principal promotor de lo que tiene justamente el estado.
1: ¿No le preguntaste de qué partido es y qué
0: estaba
1: haciendo?
0: No, pues es que la llamada no era para hablar de política. Era saludarlo y que me platicara quién está llegando a la fiesta de Pepe y luego y ya que me platique, el domingo lo voy a ver, vamos a ir a desayunar o a cenar y me va a platicar muchos chismes que él cree que va a ser entre él y yo. No, hombre, yo se los cuento el lunes, en una semana que regrese.
1: Oye, ¿y le fallaste? Si no te hubiera sido tal vez ayer en la noche, hubiera estado ahí en la capital hoy.
0: No, es que no puedo. Tengo un compromiso el día de hoy, Victorino, y no puedo irme hoy o ayer, ¿no? Si no, yo por mí me voy todo el mes. Fíjense las ganas que tengo de ir a mi pueblo. Tengo, antes de la pandemia, ¿cuándo fue la pandemia?
1: En 2019.
0: ¿Cuántos años ya van?
1: Pues ya van 7.
0: 7 años, okay. Pues sí, casi 8 años que no he ido a mi pueblo. ¿Y quién no extraña su pueblo? ¿Quién no extraña? Dígame usted que es de cualquier ciudad, estado, y no va y añora sus raíces. Y ahora que yo voy, pues imagínate el gusto que tengo, las ganas que voy y todo lo demás. ¿Qué te parece? ¿Bonito?
1: Muy suave.
0: Bueno, vamos a ver aquí quién nos está mandando, a ver si hay algún comentario. Dice uno, se identifica este caballero con el nombre de El Más Buscado. Gran señor locutor, me recuerda los años 1990 cuando llegué al norte de California y llegué a piscar uvas. Fíjense nomás, por eso se llama El Más Buscado, así se identifica. De seguro que se clavaba las uvas y ahora lo andan buscando. Ay, ay, ay. ¿Qué más, Victorino? Humberto, mi locutor favorito de todos los tiempos. Estuve casada con un locutor. Qué mala suerte, Gloria Felipe. Oiga, hábleme, Gloria. Mire, aquí está el número telefónico, Gloria, para que me platique cómo le fue con ese locutor. A ver si es la misma historia de nosotros. Mire, ahí está el número. 323-714-7363. Perfecto, vamos a ver quién más estuvo casada con otro. Gerardo Esquiguas, una sugerencia, Humberto. Bienvenida la sugerencia, pero nomás dice eso. Ah, ¿por qué no haces los personajes de vez en cuando como Kika y Jalil Jalamela? Doña Kika, sí lo hacemos, pero no lo hacemos en cámara, no lo hacemos en TikTok, porque en TikTok nos están viendo y muchos personajes, pues, los hace uno, pero no es lo mismo estar haciéndolos así sin que nos vean que en pantalla, porque se quita la magia de los personajes cuando uno está haciendo. ¿Por qué creen que, por ejemplo, y lo voy a mencionar con todo respeto, Erasmo y la Chocolata? El que hace esos personajes se pone una máscara porque hace tantos personajes que no quiere romper esa magia que existe.
1: No quiere quemarse tipo Doña Kika.
0: No es precisamente, pero ya desde el momento que tú ves cómo estás haciendo el personaje, ya desmerece.
1: Se pierde la magia.
0: Se pierde la magia. Así es de que, pues ya le contesto, ¿no? Que no puedo estar haciendo esos personajes. Jalil Jalamela era un... hacía yo la voz de un hindú. Eso sí lo he hecho. De un árabe.
2: ¿Cómo están ustedes? Buenas tardes.
3: Muy buenas tardes.
2: Buenas las tengas, Víctor. Ya te las vi. Parecen nachas de Burro de planchar.
0: ¿Cuáles son esos? Bueno, más o menos así, más o menos así. Ahora dice, vamos a ver qué dice acá. Sí, es la misma historia. Ya estamos felizmente divorciados. ¿Pero de quién? Ah, Gloria Felipe es la que estuvo casada con un locutor. Pero dice, sí, la misma historia. Ya estamos felizmente divorciados. Bueno, no todos los locutores se divorcian. Los divorcian, que es otra cosa.
3: Oiga, don Beto, y platíquele al auditorio cómo anda usted.
0: No, mi historia. Yo voy a platicar muchas anécdotas que tengo y Víctor ya llevas 15 que le he recomendado para que me las recuerde y poderlas platicar. Ayer te dije que quería platicar una.
1: Sí.
0: Pero a ver, dime, mientras que
1: Chencho me dice algo. ¿Quieres la última?
0: ¿Qué
1: bueno,
0: anécdota?
1: Me dijiste que apuntara a El Salvador, dinero en el parque. Era la...
0: ¿Dinero en el parque?
1: Sí, que era fue en El Salvador. Uh-huh. Y que fue por dinero en el parque. Fue
0: para
1: que te acordara.
0: Sí, te dije porque estaba platicando yo.
1: Fue una recaudación, creo, de dinero, ¿no?
0: Sí, sí, sí. Estaba yo platicando que cuando fue el temblor de El Salvador en el 85, 86, sí, más o menos, ¿no? Sí. Pues el pueblo de Los Ángeles, la gente de Los Ángeles, porque era mi auditorio, el fuerte auditorio que yo tenía, me ayudó a juntar una cantidad, casi medio millón de dólares, para las víctimas de este siniestro, ¿no? Y yo personalmente llevé ese dinero, lo entregué a los damnificados, a las organizaciones no lucrativas que se encargaban de distribuir pues dinero para todos los que habían sufrido ese desastre. Fui a la Casa Presidencial, donde, ¿cómo se dice? A la Casa Presidencial, cuando Napoleón Duarte, el presidente de El Salvador en aquellos tiempos, estaba. Fui a la Casa Presidencial, invitada por él, porque pues viendo la generosidad que tuvo la gente de Los Ángeles y yo particularmente, pues me recibió en el, imagínate, yo llegando a la Casa de Gobierno en El Salvador. Allá no es la Casa Blanca, no, le dicen Casa de Gobierno. No es ni la Casa Blanca, ni la Casa Azul, ni la Casa Rosada, ni el Cuartel General. No. Y ya, muy bonito. Bueno, pero ese no es la anécdota, Victorino. La anécdota es que íbamos muchos compañeros, Antonio González, Arturo González, pues mucha gente de aquí de Los Ángeles, compañeros de la radio, muchos periodistas. Y pues ya cumplimos con nuestro compromiso. Pero ahí tienes tú que pese al el relajo que hubo cuando el desastre, no dejaba de haber las guerrillas esas que aparecieron, ¿no? Los maras, salvatruchas y todo. Pasaron unos meses y fui yo, no recuerdo a qué, creo que a llevar algo más también. Y fuimos varios compañeros. Yo tenía ganas de sentirme en El Salvador, en México. Pues andaba en otro país, pero quería yo algo mexicano. Y se me ocurre preguntar, ahí en el jardín principal, que si ahí en El Salvador había mariachi. Y me dijeron, sí, déjate de cosas, Humberto, sí, hay aquí mariachi, ahorita lo traemos. Y fueron y trajeron un mariachi. Creo que eran como las 2 de la mañana y fueron a tocarles a sus puertas y trajeron, eran como 6. Todos despeinados, mal vestidos, pero vinieron. Estábamos en el jardín y yo pues contento porque iba a estar oyendo mariachi. Yo tenía ganas de oír música de mariachi en otro país. Y empezó la música, ¿no? Llevábamos como 2 canciones y de repente empieza la balacera. Y no, hombre, pero los mariachis desaparecieron. Nosotros metimos abajo de las bancas. A abajo de las bancas, pues óyeme, pues, ¿qué más te podía resguardar de una bala? Y todos metidos ahí hasta que pasaron como... Y todavía seguían los la balacera, pa, pa, pa, pa. 15 minutos y nosotros abajo de las mentadas bancas. Pues ya cesaron los balazos y salimos como gatos asustados. Y les digo yo, ¿y el mariachi? Eso, ¿saben por dónde está la vereda para su casa? Ya se fueron. No les pagamos. ¿Vos cómo? ¿Cómo los íbamos a pagar? Si tocaron dos y no terminaron la segunda, corrieron. Yo no sabía dónde vivían para irles a pagar. Pero fue el día en que la Mara Salvatrucha echó a perder una fiesta que yo creía que iba a ser gloriosa en el parque de la ciudad de San Salvador.
1: La única que ibas a pagar y se te cebó.
0: Me cebó esa fiesta. Tan, tan. Es una anécdotita, pero ya quisieras. ¿Qué dices? El susto, man.
1: ¿Qué dices? Por eso no vuelvo a ofrecerme a pagar el mariachi.
0: No, y ahorita... San Salvador está cambiado, digo, El Salvador está cambiado.
1: Oh, sí, eso, y de
0: muy cambiado.
1: Ya puedes.
0: Ojalá caminar. Que todas estas pláticas lleguen al presidente, porque él no ve tanto los medios, ni de vez en cuando, pero hay gente que le ayuda, ¿no? Que está al pendiente de todas las redes sociales. Y si hay una cosa donde se mencione El Salvador, pues ellos inmediatamente le dicen: señor presidente Bukele, fíjese que en esta plataforma vimos este comentario. ¿Qué dice usted? Y a él, si quiere, lo ve y todo. Ojalá que lleguen estos comentarios al señor presidente Bukele y que me mandara una cartita. Venga, señor Luna, venga, que quiero conocerlo. Brinco y me voy para allá de volada.
1: Está usted invitado, le voy a mandar el avión presidencial a Los Ángeles, California.
0: Sí, y cuando venga aquí lo vamos a recibir para meterlo al bote donde están los demás. Bueno, ya. Julio Rodríguez, en México todavía pasa eso, mientras en El Salvador ya no. Ah, bueno, eso sí. Tiene razón esta persona. Teresa dice, pues les debe por... ¿Qué pague, señor? Pues yo no sé aquí qué quiere decir Teresa. Teresa, no le entiendo a su mensaje, por eso no lo puedo ni leer, porque pues no tiene sentido. A ver, otro acá. Julio Rodríguez. En México todavía pasa eso, mientras que en El Salvador ya no. Pero no sé a qué se refiera. Javier Barajas, ¿qué pasó, mi Javier? Mucho gusto en saludarte. Gusto de veras. Mi querido Pollo, no me digas que ya llegó el Caime Bien. Sí, ya llegó Víctor. ¿Tú no dejas que el Pollo te diga, ¿cómo se dice, Caime Bien?
1: ¿Por qué, Pollo? ¿Por qué?
0: Dile, hecho? No digas eso, Pollo sin pescuezo.
1: Mi querido Pollo, un saludo a través de la distancia.
0: Ahí está, ahí llamando. Este es Ricardo Márquez, pero me está llamando en el otro teléfono. Buenas tardes. ¿Está usted llamando al teléfono personal del señor Humberto Luna? En este no le puedo poner al aire. ¿De qué se trata? Le voy a poner en ¿cómo se dice? En el speaker. A ver, vamos a ver. Sí, señor, dígame.
4: Don Humberto.
0: Sí.
4: Habla José Márquez, yo trabajaba en Sony, en EMI, en la música, lo contraté por un comercial de 30 minutos que hice con el Doctor Ríos, no sé si se recuerda.
0: Ajá.
4: Con ¿cómo se llamaba el muchacho José Luis?
0: José Luis Ramírez.
4: Sí, José Luis González.
0: Bueno, perdóneme tantito, me imagino que me está hablando para hacer algo en radio o televisión, ¿no?
4: Le estoy llamando para... Yo tengo un cliente.
0: ¿Tiene un cliente? ¿Qué? Okay, este ya es negocio. Hágame un favorcito. Mire, aquí está su número telefónico, creo, ¿no? Sí, lo tengo. Sí, yo le voy a dar una llamadita en un ratito y platicamos con toda calma, ¿ok? Porque ahorita... Sí, porque ahorita estoy al aire. Ahorita no me puede seguir platicando. Yo le llamo en breve, ¿ok? Ándale, pues. No, no, pues ese hay que atenderlo, pues es una chambita. ¿Qué quieren que le haga un comercial? No sé si sea radio o televisión o quizás una película más. Programado para chupar, se va a llamar esa película. La película número 28, el número de la suerte. Y en esta no me van a matar, ni me van a ahorcar.
1: Le van a quemar los pies.
0: No, señor. Me van a, ¿cómo se dice?, a electrocutar. Nos quedan unos minutitos. Todavía les puedo seguir, ¿cómo se dice?, atendiendo a sus comentarios que nos hacen. Oye, Humberto, ¿nunca te agarró? Miren qué buena pregunta me hace. Dice Ramiro Román. Dice, Humberto, ¿nunca te agarró la migra? Saludos, Beto. ¿Quieren que platique eso? Eso no puedo platicar. Ándale, platícame. Apunta anécdota, porque esa me la vas a decir dentro de una semana que regrese. Me pregunta sobre esta pregunta, que si me ha agarrado la migra. Les voy a platicar cómo fue que yo llegué a Estados Unidos. Bueno, yo sé que les gusta el chisme y quieren saber lo que Humberto Luna ha hecho y qué va a hacer y qué es lo que el otro. Entonces yo les voy a platicar.
1: ¿Cuándo eso te agarró la migra?
0: Ahí. Pero no. No voy a platicarles cuándo me agarró la migra o cómo me agarró la migra. No, les voy a platicar cómo llegué yo aquí. Y ya no sé si entre esta pregunta ahí, pero es más o menos lo mismo.
1: Oye, Humberto.
0: Mande.
1: ¿Y no vas a platicar aquellas anécdotas cuando te pararon por DUI? Las veces que me fuiste a visitar.
0: Sí, pone ahí, anécdota. Las veces que me han agarrado borracho. Y tengo
1: dos. No, tú tienes un montón.
0: No, tantas, no, como tres más o menos. En toda mi vida, en 50 y tantos años que tengo aquí, como tres. Pero cada una tiene su historia. Qué bueno que me acordaste. Ponle allí anécdotas de cuando me agarraron borracho. Y les va a gustar. Todas tienen algo divino, algo bonito. Imagínense cuando me para la policía.
5: A ver, señor Luna, bájese del auto.
0: Bueno, pero eso se los platico mejor cuando ya regrese, ¿ok?
1: Órale,
0: esta anécdota o pregunta también hay que contestarla, pero ya no vamos a tener tiempo. Dígame, me hace la pregunta a Ponce. Dígame, ¿le pagaban bien cuando trabajaba como actor? Con todo respeto.
1: Todavía no te pagan.
0: Todavía no me... No. No, sí. Ponle ahí. Anécdota. ¿Cuánto me pagaban cuando trabajaba como actor? Ponle ahí. También lo voy a contestar. O sea que son anécdotas, pero a la vez son buenas preguntas que quiero contestar a cada uno de ustedes con todo respeto. Ramiro Román. Beto, yo te he seguido desde que tenías el programa de los burros con Miguel Reyes Medina. Esa es otra anécdota, Víctor. Ponle, Club de los Burros. ¿Saben? Les voy a adelantar tantito. Cuando yo empecé en la radio, no empecé solo. Yo empecé a hacer lo que está haciendo Victorino, ayudándole a otro. Yo era el ¿cómo se dice? El, ¿cómo les puedo decir?
1: El IBM.
0: No IBM. El Patiño. Yo era el Patiño de un locutor a quien admiré muchísimo y le aprendí ciertas cosas, no todo, pero también es una buena anécdota. Ponle ahí
1: Patiño.
0: Nomás ponle Club de los Burros.
1: Bueno, ese ya está.
0: Con decirles, les adelanto tantito.
1: ¿Ese es otro, el Patiño, o es el mismo
0: Club de los Burros? Es el Club de los Burros. Con decirles que hicimos un club, se los voy a platicar después todo, ¿no? Pero con decirles que hicimos un club tan tan popular, ¿saben quién fue el vicepresidente o qué era? El presidente del Club de los Burros que hicimos en la primera estación donde yo trabajé. ¿Quién crees?
1: Vicente Fernández.
0: Exactamente. Vicente Fernández firmó todas las credenciales de cada persona que solicitaba pertenecer al Club de los Burros. Estoy hablando de, pues, en el 71, 73, más o menos. Imagínate.
1: Oye, así que todas esas tarjetas que firmó valen un dineral ahorita.
0: Pues sí, pero yo no tengo una.
1: 27 y 26, 53 años.
0: Sí, sí, sí, más o menos.
1: Más de medio siglo.
0: Sí, sí. A ver quién de los que están ahí, por ejemplo, escuchándonos, tiene una credencial. Yo quisiera tener una copia para enseñárselas a ustedes cómo eran. Así chiquitas, se doblaban. Bonitas, dice, Club de los Burros. XCGM Radio 95, presidente Vicente Fernández, secretario Miguel Reyes Medina, tesorero Humberto Luna.
1: ¿Tú eres el que repartías el queso?
0: No, no, pues si no había ingresos, pero tenía que haber un... Sí. Bueno, esas son historias que se las debo cuando regrese, si Dios me da licencia. Porque pues voy para allá, dice que donde están los cocolazos. Ahí les va. 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Pero les quiero pedir un favor. 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

Salud. Y en punto de las 6 de la tarde, un programa directamente desde Colombia con los éxitos número 1 mundialmente. Se llama Global Hits, conducido por Armando Plata desde Colombia. Todos los éxitos, el éxito número 1 en México, el éxito número 1 en Italia, el éxito número 1 en Centroamérica, el éxito... Está interesante el programa, se lo recomiendo. Que pasen buenas tardes, que Dios los bendiga y gracias por tanto cariño. Miren, menos de una hora, exactamente 53 minutos y llegamos a la cantidad de 21 mil likes o corazones. Muchas gracias.

Bueno, dije, con permiso, la próxima semana voy a descansar. Voy a Zacatecas, me estaré toda la semana y los veo en una semana, si Dios me lo permite. Marta estará con ustedes haciendo mi programa todas las tardes. Víctor se toma otras vacaciones como si no pudiera.

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0: aquí estábamos, mi queridísimo Victorino. Ya, tranquilos. Es que está canijo, Estar haciendo una hora completa de puro wiri wiri bla bla y luego nada de glu glu, eso es lo más triste. Eso es lo más triste. Ahora sí, ya más calmadamente, buenas tardes, Victorino.
1: Muy buenas tardes, Humberto.
0: Ay, Dios mío. Pues así es tú, así está la cosa.
1: ¿Estás feliz porque vas a agarrar tu semana de vacaciones?
0: Pues ya, fíjate, nunca desde hace que casi 3 años que ya llevamos con Luna esta radio, no me he tomado los suficientes días para descansar un poco. He ido a Las Vegas por 2 días, pero o 3 máximo, pero ese no es descanso.
1: ¿Cuántas estatuas vas a develar en las cantinas ahora que vayas a Zacatecas?
0: ¿Cuántas estatuas?
1: Sí, pues no, que te van a hacer homenajes y te van a poner ahí. Aquí estuvo Humberto Luna.
0: Mira, Víctor, no inventes, por favor. No,
1: yo sé que te van a develar estatuas por allá.
2: Mire, don Chacartas.
1: Usted también, cúbralo.
2: Él no va a ir a ningún antro, a ninguna cantina. Él no va a ir. Lo van a llevar.
0: Híjole, mano. Ay, no puede ser, no puede ser. Bueno, pues a todos un placer saludarles. Ahora estamos ya en nuestra plataforma Luna Está Radio. Una radio internacional.
1: Sí, exactamente. Mm-hmm. En cualquier parte del mundo la puede usted escuchar. En cualquier rincón. Y les voy a dar el número de teléfono porque también nos pueden hablar de cualquier lado. El teléfono aquí en cabina directo es el 323-714-7363. Una vez más, memorícelo. 323-714-7363. 714-7363.
0: Eso es Toño, Pepito y Floripondio. Dígame, Chencho.
2: Vaya, hasta que me da la oportunidad de saludarlo con calma, porque pues ya no hay chance en la hora wiri wiri, bla bla, nada de glu glu. No, eso no es vida, don Beto, eso no es vida. Pero ya en esta hora ya relajadamente, buenas las tenga. No, usted no las tiene. El único que las tiene buenas ahí es Victorino. Tiene las nachas, Víctor, como saguán.
1: ¿Como saguán? ¿Cómo?
0: ¿Víctor tiene las nachas como saguán?
2: Aplastadas y hasta el fondo. Oye, don Beto, déjenme le platico algo simpático, porque ya este programa, los que se quedaron o bajaron la aplicación, quieren ya otra onda. Esta ya es una programación radial. Ya no estamos en TikTok pura bladera. No. Aquí hay humor y buena onda. Fíjese que estaban... Le voy a platicar esto, pero nomás entre usted y yo, don Beto. Estaban 3 amigos y uno... Dice, el primero, dice, pues he descubierto que mi esposa me engaña con un plomero. Eso dijo el primero. ¿Sí? Que su esposa lo engañaba con un plomero. Y le preguntaron, ¿por qué dices eso? Porque encontré una llave y unas pinzas debajo de la cama. El segundo dice, pues la mía a mí me engaña con el del gas, que le engañaba con el del gas. Y le preguntaron, ¿por qué dices que tu mujer te engaña con el del gas? Dice, porque encontré un tanque debajo de la cama. Y dice el tercero, no, pues estamos jodidos. La mía me engaña con un caballo.
1: Ah, canijo.
2: Dicen los otros, ¿cómo que la tuya te engaña con un caballo? Sí, pues encontré un jockey debajo de la cama.
3: No, no, no.

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1: Efectivamente, somos Luna Star Radio Internacional. ¿Cuándo se quitará este calorcito, Victorino?
2: Bueno, más o menos después de tu cumpleaños, unos 10 días ya empieza a llover.
1: ¿En septiembre?
2: Sí.
1: Ay, y luego ahora vienen las lluvias, otra cosa.
2: Sí. Y después del calor vienen un poquito de lluvias, como 2 meses más o menos, noviembre y parte de diciembre.
1: Y luego ya.
2: Y no, no, después viene el frío.
1: Órale, nunca estamos con... Hay lugares donde siempre es primavera, dicen. Pero creo que sí.
2: En Cuernavaca, México, sí, la eterna primavera.
1: Así le dicen, sí. la Cuernavaca, la ciudad de la eterna primavera. Pero hay otro lugar en Centroamérica también.
2: A Costa Rica es muy bonito, Humberto. Te lo recomiendo que el día que vayas quieras conocerlo. También tiene mucha vegetación. El clima es muy templado, igual que Cancún. En Cancún está todo el tiempo caluroso.
1: Sí, pero en Cancún cuando vienen los tsunamis y todo eso, ándele. Ahí no habrá que esto y que el otro, pero tsunamis de vez en cuando. Pero bueno, híjole, otra anécdota que quiero que apuntes.
2: A ver, es que llevan dice, muchas y no las...
1: No, dice, ¿cómo se llamó tsunami cuando hubo un tremendo ciclón por allá en Cancún? Así se llamó, ¿no? El tsunami. ¿Cómo les llamaban? ¿Les ponen nombres?
2: ¿Huracanes? Bueno, el nombre depende del huracán. Sí, depende del día y les ponen el nombre.
1: Ok, hay que buscar cuándo fue exactamente porque yo estaba allá. Llevaba un grupo de viajeros y me pasó lo que no te imaginas.
2: ¿En Cancún?
1: En Cancún. Se pone ahí Cancún, huracán, anécdota. Y te la voy a platicar porque...
3: Mire, don Beto, ya pare con sus mendigos cuentos ficticios.
1: A mí se me hace que usted está medio, ¿cómo se dice? Medio con ganas de discutir conmigo innecesariamente.
3: Es que usted está platicando puras mentiras, que sabe que la anécdota no, y luego se las inventa, eso sí. Eso sí le alabo que es usted para inventarse anécdotas. Ya luego le voy a acordar de una que va a decir, pasamos a la siguiente, esa no me interesa. Bueno, ya, le voy a platicar yo una anécdota.
1: Bueno, a ver qué tal está la suya.
3: Pues se pasó con mi novia, pues eso no es una cosa del otro mundo. Una vez, mi novia estábamos discutiendo. Y que esto y que el otro y que aquí y que allá y dice ella muy enojada, mira, Chencho, ponte en mis zapatos y entenderás. ¿Qué quiere decir eso, don Beto? Que yo me pusiera en su lugar y
2: iba a comprender,
3: la iba a entender, sí. Iba a comprender. Pero se dice, el dicho dice, ponte en mis zapatos y entenderás.
1: ¿Y se puso en sus zapatos?
3: Pues la verdad que yo no entendí nada. Ay, pero los tacones me quedaron divinos, don Beto.
1: Entonces sí, se puso los tacones de ella.
3: Pues no tanto, don Beto. Bueno, ya. Vamos a divertirnos. Lo ha puesto en los comerciales, don Beto. Por eso se enojan los, ¿cómo se dice?
2: Los patrocinadores.
3: Los patrocinadores dicen, bueno, ¿y qué pasó con mi comercial? ¿Qué pasó? Por eso no he vendido nada de carne. Póngalo, por favor. Ándele, sale.
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1: ¿Y esto? ¿Qué tal? ¿Lo escuchamos? ¡Órale!
5: ¡Vamos, rebeldes!
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1: Muy bien, bueno, pues adelante.
3: Oiga, don Beto, no le había platicado que fui a un entierro.
1: ¿Cuándo fue a un entierro?
3: El pasado sábado. Se me había olvidado platicarle lo que pasó en el camposanto, en el cementerio.
1: ¿Y de quién fue el entierro o el sepelio?
3: Pues de una amiga flaca que estaba la pobrecita, pero flaca, don Beto, estaba tan flaca que cuando la iban a enterrar le tuvieron que echar pedazos de carne al ataúd para que comieran algo los gusanos, fíjense.

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1: Reinalda, Reinalda, quítate tu minifanda.
2: Mijo, mijo, mijo, ¿qué estás haciendo tú cantando? Reinalda, Reinalda, quítate tu minifalda. Mira qué grosero.
1: Así dice la canción.
2: Pues sí, pero tú no puedes andar cantando esas canciones. Eso de quitarte la minifalda no es para niños. Tú puedes decir, quítense los calzones.
1: Ok.
2: Oiga, don Beto, ¿sabía usted que en un día como hoy, pero en 1846, pero en un día como hoy, los marinos de Estados Unidos desembarcaron aquí cerca en Los Ángeles? No sé si fue por ahí, por San Pedro, por Long Beach, por ahí desembarcaron. ¿A qué cree que desembarcaron los marinos de Estados Unidos en esa fecha?
3: No, pues ilústreme.
2: Desembarcaron sin fundamento legal y se posesionaron de ese territorio mexicano. ¿Cómo ve? No, si pudiéramos nosotros recuperar ese territorio que supuestamente Santana vendió, hijo de toda su reverenda, y qué puedo decir más, y titiritera mamá, México estaría más grande. Pues parte de Texas, parte de California, Nevada y Arizona, y Nuevo México. Imagínense qué tan grande estaría México. Pero cómo no, esos presidentes vendiendo lo que no es de ellos, hijo. Pero bueno, es parte de la historia y eso ya pasó. Lo que sí quiero platicarle algo que sucedió cuando venían esos marinos a Los Ángeles. Venían en un barco y el capitán era tartamudo. Entonces, bueno, pues eran americanos, pero yo se los estoy platicando en español. El capitán era tartamudo y les dice a sus marinos, como era tartamudo, les dice, atención, señores, marinos, cuando yo diga, tierra, se tiran todos al agua. Y empiezan a nadar a la costa. Les dijo que cuando él dijera tierra, pues todos se tiraran al agua a nadar y se fueran para la costa. Muy bien. Al cabo de un rato, el capitán grita y antes de que terminaran, todos los marineros se tiraron al agua y no dejaron terminar al capitán. Todos se tiraron y continuó el capitán. ¡Tiburones! Y se lo llevó la chiflada.
3: ¡Ay! ¡Qué simpático está usted! Pero muy mamón. Sí, no.

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1: Bueno, pues vamos a continuar. Somos Luna Star Radio. A ustedes que bajaron la aplicación, muchas gracias. Ya son parte de la familia. Ya están con nosotros. No se imaginan cuántos seguidores tenemos ahora. Gracias a Dios. Ya vamos a cumplir 3 años, ¿verdad?
2: Sí, en ¿cuándo? Octubre.
1: ¿En octubre?
2: Octubre 22, sí señor.
1: Octubre 22, 3 años que Dios nos dio licencia de poner este juguete y hemos tenido una respuesta, un respaldo muy lindo de parte de ustedes. Muchas gracias, muchas gracias.
2: Bien, ¿sí? Es tiempo de invitar a la gente de Univisión.
1: ¿Para qué?
2: Pues para que vengan a acompañarnos.
1: ¿Pero por qué?
2: Pues para que nos digan qué pasó allá.
1: ¿En dónde?
2: En Univisión.
1: No, espérate tantito. Vi una noticia de María Nava.
2: Ajá.
1: Mi ex compañera, a quien yo también di un puchoncito. Y estuvo mucho tiempo en Thank You y Recuerdo. Y luego salió con un video diciendo que habían cambiado el formato musical. Y es más, por aquí tengo yo lo que dijo. Es más, ¿quieres oírlo, Victorino?
2: Sí, ¿lo tienes o
1: sí,
2: te lo mando?
1: No, pues sí, yo lo tengo, Victorino.
2: Por ahí me llegó ayer.
1: No, hombre, sí, yo lo tengo desde el otro, desde el primer día que lo sacó. Pero hoy vi otro nuevo, donde parece que...
2: ¿Hay otro?
1: Sí, donde parece que ya encontró otro lugar donde va a estar. Qué bueno, me da mucho gusto porque... Pues eso de que cambien los formatos y luego uno se quede sin chamba, pues está medio cañón, ¿verdad? Yo lo iba a poner en la primera hora de Wiri Wiri, pero mira, si estamos en ese tema, ahí te va. Ahí te va. Ahí te va, Victorino.
3: Familia maravillosa, qué gusto saludarles. Feliz agosto. ¿Qué tal? Las sorpresas de este mes, ¿no? Oigan, les tengo que decir, tenía que salir acá para decirles 1,000,000 de gracias. He recibido tus mensajes, las llamadas, no saben, me tienen emocionada, me tienen, la verdad, muy feliz de saber que sí hemos construido una increíble comunidad y una familia, ustedes y yo. Siempre lo he dicho, en la radio siempre lo decía, que ustedes son mi familia extensa y literalmente eso es lo que los considero. Nos hemos acompañado a través de tantos y tantos y tantos años que no lo puedo creer. Y sí, desafortunadamente el viernes tuve mi último programa a través de nuestra estación Recuerdo 103.9 y 98.3. Muchas preguntas esta mañana. La estación en sí cambió de formato, pero igual como yo les agradezco a ustedes con el corazón, que siempre han estado a mi lado, de la misma forma en realidad le agradezco a una empresa que me ha dado esa oportunidad y esa plataforma para hablar con ustedes todos los días. No podría no agradecer a esta empresa que me ha dado esta oportunidad por tantos y tantos años, son 42 años, y que he pasado por todas las estaciones de radio, por todos los formatos, desde K-Love hasta la 101.9, la 1020 AM, Recuerdo, y bueno, hoy... coincidentemente, justo cumpliendo los 42 años, pues bueno, el formato de nuestra estación ha cambiado. Pero saben que ustedes y yo siempre vamos a ser familia. Ahora existen las redes sociales, nos vamos a seguir comunicando, les voy a seguir contestando sus mensajes. Estoy impresionada y agradecida eternamente con ustedes por tantos y tantos mensajes que me están enviando. Les quiero muchísimo, les agradezco. Les tengo que compartir una historia muy particular antes de que nos desconectemos en este momento. Tengo que compartirles algo que creo que ustedes tienen que ver. Estas son las coincidencias de la vida.
1: Bueno, ya nos explicó exactamente María lo que está sucediendo en su vida, en su carrera. Pero vi otro mensaje, Victorino, donde parece que ya va a estar en otro lugar. No sé exactamente dónde, pero qué bueno. Bendito sea Dios por ella, porque... Tú sabes que yo la quiero mucho. ¿Eh?
2: Sí, no, déjame decirte que las personas con talento tienen las puertas abiertas donde quieran.
1: Y como dijo o decimos siempre, cuando una puerta se cierra, otra se abre.
2: Camino que se cierra, camino que se abre.
4: Don Beto, ¿no quiere que le hable yo a María para que platique con ella?
1: Si nos da tiempo esta tarde, claro que sí.
4: Seguro, don Beto, para que platique con con ella, pues fue su compañera desde hace 40 años, donde usted también le dio un arrempujoncito. Ah, que es arrempujón le dio. Y mire, le fue rete bien y pues se hizo muy popular y todo. Así como yo, pues. Yo estaba en mejores estaciones que esta, pero pues de todas maneras me aguanto porque pues no hay otra.
2: Se lo dio para atrás el empujón.
1: Sí. Ay, híjole, bueno. Bueno, vamos a cambiar de tema. Victorino de Victorinos, te voy a poner una canción que está en primer lugar. Y fíjate con quién, ¿eh? En Nicaragua. Es una canción que nos platica, ¿cómo se dice? Pues el Monitor Latino, que está precisamente en el primer lugar. Ya hemos platicado lo que es Monitor Latino, ¿verdad? ¿O no?
2: Sí, yo tengo una idea, no sé si lo hayas platicado.
1: No, bueno, cada vez que pongo yo una canción, explico por qué esa canción está en primer lugar. Mira, Monitor Latino es una empresa de inteligencia musical que monitorea en tiempo real más de 3,000 emisoras de radio en 21 países de Latinoamérica, en Estados Unidos y en España. Publica listas de popularidad y provee datos de audiencia para artistas, disqueras y radiodifusoras. O sea que mide la frecuencia de reproducciones de canciones. Entonces, han llegado a descubrir que esta canción está en primer lugar en Nicaragua. Pero fíjense dónde, en Nicaragua y con Pancho Barraza. Digo, eso es lo bueno, ¿no?
2: Sí.
1: Tú sabes quién es Pancho Barraza, ¿no?
2: Sí, cómo no. Es un cantante muy exitoso, mexicano, que ha descubierto
1: le dicen
2: el cómo triunfar. Sí.
1: Ajá. Le han puesto el poeta del amor en el género regional mexicano. ¿Sabes que Pancho Barraza fue profesor? Fue profesor. Antes de triunfar en los escenarios, estudió en la Benemérita Escuela Normal de Sinaloa y trabajó como maestro de música en una secundaria de Villa Unión hasta los 22 años. Fíjate nomás. Fue voz de Los Recoditos. Fue vocalista principal y compositor estrella de la banda Los Recoditos a principios de los 90, ayudando a definir el estilo romántico de la banda. Y ya después, él fundó su propia banda. En 1995 decidió emprender su camino como solista y creó la famosa banda Santa María. Pero después ya le entró como solista y le ha ido muy salud. Y le ha ido... Oh, vas a... ¡Perro! Otro sonudo. ¡Ash! ¡Chucho! Y esta canción, Victorino, es precisamente la número uno por allá donde te platiqué, en Nicaragua. Vamos a ver por qué.

0: ¿Qué te pareció, Victorino?
1: Pues muy bonita canción, ¿eh? No la había escuchado, pero está muy bonita.
0: Sí,
1: Pancho
0: sí, sí.
1: Barraza se dedica a sacar puros éxitos.
0: No, y es también compositor, ¿eh? Sí,
1: sí, sí, sí.
0: Bueno, pues felicidades. Gracias a Monitor Latino, que nos proporciona cada semana los éxitos más sonados en varios países. No solamente en Nicaragua, sino también en Puerto Rico, en México, en Estados Unidos, República Dominicana, Colombia, Guatemala, Venezuela, Chile, Argentina, España, fíjate. Nomás que pues no nos da tiempo de poner todas las que me han sugerido, ¿no? Pero por lo menos una diario vamos a estar poniendo. ¿De acuerdo?
1: De acuerdo.
0: Qué bonito es lo bonito, dijo Rito. Vamos a unos mensajes rapidito y luego ya seguimos platicando, ¿sí? Órale, vamos.
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0: Eso sí. Pues, qué bonito. Y antes de llegar a la siguiente hora, donde platicaremos por 30 minutos de algunos artistas que pues festejan su onomástico, su cumpleaños, y algunos otros que ya se nos adelantaron. ¿Qué querías platicar con este muchachito?
1: Sí, con Tito sabemos que pues nació, supone que lo encontraron en las playas de Tijuana por allá tirado.
6: No me encontraron en las playas ni Tijuana, ni nada.
1: ¿No nació allí?
6: No, yo nací en Baja California. Pero no en playas de Tijuana. Ya más falta que digan que me tuvieron allí en las Chabelas.
1: Me imagino. Bueno, dejemos eso por un momento. Yo quiero hacerle una pregunta, Tito.
6: Ok.
1: Quiero saber cuál es el momento más triste de su vida o la anécdota que nos cuente. ¿Qué ha sido lo más triste?
6: ¿Una anécdota?
1: Sí.
6: No me acuerdo, Víctor.
7: ¿Una anécdota triste?
1: Sí, triste.
0: Cuéntela, Tito, cuéntela.
6: Ok.
8: Ándale, mijo, lúcete. Cuenta tus penas. Avienta tus penas al viento.
6: Ok. Pues una vez yo fui con el doctor

0: las niñas de 4 años pueden quedar embarazadas? Y entonces dijo, no. Híjole, man.
1: ¿Y qué pasó?
0: No, pues cuando me dijo que las niñas de 4 años no podían embarazadas, híjole, dije yo, ay, la maldita bruja de Rosita me ha hecho vender el triciclo para pagar el aborto.
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